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al norte de la provincia de Huelva, Aracena, se convierte en un lugar privilegiado de la naturaleza en el que se combinan montañas, barrancos, riberas, vegetación y agua. En el paraje de Marimateos nace el río Diel y en pleno centro de Aracena se encuentra la Gruta de las Maravillas. La tradición popular narra que su descubridor fue un pastor que se introdujo en un hueco para buscar una res perdida, aunque la primera referencia histórica sobre su existencia data de 1886. La Gruta de las Maravillas de Aracena fue abierta al público en 1914. Una enorme cavidad subterránea de más de 2.000 metros de longitud, en la que el agua ha perfilado un paisaje de singular belleza. Sus lagos, la amplitud de sus espacios y la coloración de sus variadísimas formaciones de estalactitas y estalagmitas constituyen un conjunto excepcional del que sobresale la Sala de las Conchas. Declarado Reserva de la Biosfera por la UNESCO, el Parque Natural de la Sierra de Aracena y Picos de Aroche estuvo poblado desde la Edad de Piedra. En esta zona se asentaron pueblos celtas a lo largo del siglo V a.C. Estos primeros habitantes se dedicaban a la agricultura y a la explotación del subsuelo, rico en minerales. Esta riqueza minera es la que llama la atención del Imperio Romano, que termina por asentarse en el territorio creando pequeños núcleos de población en el espacio que hoy ocupa Aracena. Más significativa, si cabe, fue la presencia en Aracena de la civilización árabe, que en los 5 siglos en los que está constatada su permanencia en esta zona, ha dejado huellas que han llegado a nuestros días desde el propio nombre de Aracena hasta restos arquitectónicos en toda la comarca, como el castillo, fortaleza que formaba parte de la línea defensiva del Valle del Guadalquivir y que fue conocido como Castillo Musulmán de Gran Clacén durante el siglo IX. De esta época queda como testigo la torre del antiguo Alcázar y la fuente de Zulema, nacida, según cuenta la leyenda, de las lágrimas que la desdichada mora, enamorada de un apuesto cristiano, derramó después del cruel castigo recibido por tal atrevimiento.

0: La mujer en la política.
1: A principios de noviembre de 1936, fue nombrada por primera vez en el mundo una mujer, la libertaria Federica Montseny Magné, para ocupar una cartera ministerial. Nació en Madrid en 1905 y a los 17 años comenzó a colaborar con publicaciones anarquistas. Destacó pronto como una oradora de verbo humano cálido y vibrante, en su actividad propagandística pronunciando mítines y conferencias en ateneos y sindicatos. Se dedicó unos años a escribir sobre filosofía, literatura y feminismo, y desde 1936 formó parte del Comité Regional de Cataluña de la CNT, para ocupar la titularidad del Ministerio de Sanidad y Asistencia Social durante la Guerra Civil. Al término de la guerra, se exilió a Francia, donde se dedicó a escribir. Regresa a España en el 77 y participó en la reconstrucción de la CNT. El final de la vida de Federica Montseny estuvo marcado por la tristeza causada por la pérdida de su hija y la ceguera.

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2: 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Empezamos con una política agrícola en los años 50, donde lo importante era que se produjeran alimentos y tener abastecimiento y soberanía alimentaria en Europa, y ahora estamos con que las 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

0: Hola, ¿qué tal? Muy buenas.
1: Muy buenas, Quino.
0: ¿Qué tal, don Francisco Ricardo? Qué alegría, ¿eh?, tener aquí a gente, ¿eh? Porque la semana pasada estuve yo solo, ¿eh?, Angelino Carracedo.
1: Pues hoy son los chicos.
2: Tú eres el que cobra.
0: La que se echa de menos aquí a nuestra querida Lale, pero bueno, está en su asunto. Y bueno, lo único que le podemos desear es que la queremos mucho y que la echamos muchísimo de menos.
1: Pues sí.
0: Es verdad.
2: Sí. Eso. Ahora cuando llega a casa no está la cena.
0: Exactamente. Bueno, pues nada, ya sabéis que estamos, esto es Código Crítico, yo soy Quino González, estamos emitiendo desde La Cartuja, un sitio maravilloso, siempre lo decimos, de la emisora municipal de Andalucía, muy cerquita de aquí del Centro Andaluz de Arte Contemporáneo. Un sitio donde hay mucho arte contemporáneo y está casi siempre vacío, por favor, llenadlo, venid, que vengan los turistas, los japoneses. No hay nada más que dos o tres japoneses despistados y, en fin, debería estar esto lleno, lleno, lleno. Y, bueno, también emitimos para Radio Guadalquivir y, evidentemente, para Radio Bética. Hay que darle la enhorabuena porque estamos en Champions.
2: Champion.
0: Esa es la canción de eso, ¿no? Sí, canción. We are the champion. We are the world, we are the champion. Bueno, pues nada, visto y todo esto, pues tengo un pequeño editorial. En el Ayuntamiento de Sevilla están ubicados ahora tres o cuatro cuadros. Las lágrimas.

0: de San Pedro, la Virgen de Velázquez, Inmaculada, está también Santa Rufina de Velázquez y está también la Vista de Sevilla, que es maravillosa, del siglo XVII. Entonces, hoy nos hemos enterado que hay... Es que voy a poner el aire.
1: Estoy subandito.
0: Si Pedro, tanto, aquí el tanto, aire funciona.
1: Tanto trabajo me abruma.
0: Ahí parece que pita. Bueno, pues resulta que tanto la Virgen Inmaculada, de Velázquez, que es una virgen temprana, muy cerca de cuando estaba con Pacheco, que era su... Francisco Pacheco, que era su... Su suegro, fue a la postre su suegro, pero también era su maestro en un principio. Viendo quién era Velázquez, pues evidentemente Francisco Pacheco dijo, ya, vamos a casarlo.
1: ¿A ti quién te dio clase aquí, no?
0: Mi maestro.
1: Para ver la hija, a ver cómo...
0: Por exacto, bueno.
1: Sí, se te ha escapado.
0: No nos metamos en lío. Vale. Y al final, pues resulta que, esa virgen tiene una calidad extraordinaria. No toda la calidad que tiene la obra de Velázquez a posteriori, que ya hemos visto antes de entrar por aquí que vamos a hablar de Velázquez, nuestro angelino Carracedo va a hablar de Velázquez, y por otro lado, la Santa Rufina, que también, todo esto lo compró la Fundación Focus, cuando tenía dinero, Abengoa, Focus Abengoa, compró la Santa Rufina, y ahí es verdad que se separa un poquito de la calidad de Pacheco, y ahí empieza a ser un poco más Velázquez. Yo por lo menos le veo mucho más calidad que pueda tener la Virgen Inmaculada. Y también la Vista de Sevilla, que es anónimo, parece ser... Estuve hablando con Fernando Martín, el catedrático de arte contemporáneo, pero no se sabe con certeza que pueda ser un holandés, pero ahí evidentemente se ve todo lo que era la Sevilla del siglo XVII, donde estaba ubicado el puente de Triana, era el puente de Barca, que unía Triana con Sevilla, y eso se modificó en el siglo XIX, o sea, que no hace tanto tiempo. Y la verdad que merece la pena todo lo que significaba la Torre del Oro, el puerto más importante del mundo era Sevilla, y la ciudad más importante de Europa, sin lugar a dudas, era Sevilla. Y bueno, todos pasan a ser bienes de interés cultural, que es una buena noticia, porque así el Estado estará encima de por dónde van esos cuadros y si necesitan su restauración, etcétera, etcétera, etcétera, cuando se le clasifican a unas obras y evidentemente que no puedan salir de España, ¿no?
1: Es español, exacto.
0: O sea, lo pueden comprar un español, pero que debería comprarlo, yo que sé, el Museo de Bellas Artes, pero el Museo de Bellas Artes está tieso. Esas obras al final se van a exponer todas en San Hermenegildo, creo que era, en donde estaba antiguamente el Parlamento Andaluz, que está ahí lado del Corte Inglés, en la Plaza de la Gavidia.
1: Eso.
0: Pues ahí serán expuestas todas las obras, que yo creo que ya San Hermenegildo está casi terminado.
1: Ahí donde vi yo la exposición que comentábamos en otro programa del chaval este que le dio clase a la Duquesa de Alba.
0: Ah, ahí.
1: Es de esa categoría,
0: mamá. Ben Youssef.
1: Sí, seguro.
0: Sí, sí. El que, bueno, es que estuvimos comentando. ¿Tú no estuviste, Francisco?
2: Sí, estuve aquí.
0: Estuviste. Bueno, no vamos a repetir lo que dijimos, pero bueno, ya está. Ahí quedó la cosa. Y la verdad que es una buena noticia. Yo también traía la noticia que tú, pero no. Evidentemente, vamos a dejar.
1: Yo la traigo mejor.
0: Ah, exactamente. La tienes mucho más desarrollada. Y siempre que hay que cuidar el patrimonio y estar encima, porque al final los cuadros desaparecen y la figura desaparece o la roban. Fíjate tú, el otro día, Angelino, me acordé de ti porque de Pérez
1: Camacho. ¿Hablando de robar o qué?
0: No, porque era de Badajoz. Había una escultura de Badajoz que fue robada, un pequeño medio relieve de Pérez Comendador, y al final creo que era de un... se trataba de un conquistador, como habéis sido todos los conquistadores
1: de allí,
0: de todo tipo, sí. Pues resulta que se le pegó el mangazo hace 15 o 25 años.
1: Pues raro, ¿eh?
0: Y al final ha terminado esa figura, ese medio relieve, ha terminado en el rastro. Y un historiador del arte se dio cuenta que era la parte que faltaba a esa escultura que estaba fuera, y al final pues se ha recuperado afortunadamente. Pero si tuviésemos más cuidado, ¿eh?, de nuestro patrimonio, pues evidentemente...
1: Hombre, es cuestión de educación, pero también es cuestión de las administraciones que hagan algo. Yo me acuerdo cuando yo era niño o adolescente que en Mérida, lo que es el circo, no estaba ni vallado. Y yo no lo sé, pero yo me imagino, vamos, me imagino...
0: el anfiteatro, el teatro de Mérida.
1: El circo.
0: El circo romano.
1: Yo me imagino, que yo no sé nada de eso, que hay mucha gente que en sus casas tiene piezas mosaico, que lo cogían porque está allí, se está destruyendo, pues yo lo cojo y lo pongo en mi patio de mi casa. Y alguna casa que tenía ladrillos por fuera, y al quitarle los ladrillos y esas cosas, qué sorpresa que aquí hay columnas.
0: Sí.
1: Y hay mosaico. Pero eso yo me lo imagino.
0: Muchas veces lo hemos estado hablando aquí en Santiponce. Por ejemplo, ha habido todas las columnas, qué barbaridad, ¿eh?
1: Es que suena muy bien.
0: Todas las columnas y todas las esculturas que se cogía se transformaban, como el mármol, se transformaba en cal. La echaban para hacer cal. O sea, que fíjate tú qué barbaridad. Pero bueno, son las cosas que pasan. Lo que no tiene que pasar, evidentemente, es si eso pasaba en el siglo XIX y pasaba... Pues lo que no tiene que pasar es ahora, ¿no?
1: Es que hoy en día, más que el patrimonio, nos preocupa el patrocinio. Entonces, la mentalidad que hay no es precisamente cultural.
0: No, pero por ejemplo, de lo que tú ya, cuando empecemos a hablar, si es verdad que la ha patrocinado, creo que Iberdrola.
1: Eso yo no voy a hacerle. Después de lo que
0: Después de hablar Florentino, yo de Iberdrola.
1: Después de lo que me cobra. Que después de lo que me cobra.
0: Yo también estoy en Iberdrola.
1: No voy a hacer aquí propaganda gratuita, vamos.
0: Exactamente, pero bueno, que en fin, que eso es lo que hay. Lo que tiene que hacer la administración es cuidar nuestro patrimonio, que ya bastante. Bueno, en los años 60, Ariel Belga, que era famoso por los robos que venían de... Este venía de Bélgica, viene a España, se mete en una iglesia románica y dice, bueno, yo me quedé flipado cuando yo entro en una iglesia románica, veo que está cerrado de atrás con un tranco. ¡Plaf! Un tranco, la gente que no se piensa otra vez, es un...
1: Palo gordo.
0: Palo gordo, ¡plaf! Y cerraba
1: o,
0: así.
1: O de hierro. ¿Eh?
0: Y ahora resulta que ahí cerraba el cura o el sacristán, cerraba la iglesia y se iba. Y bueno, y estaba toda llena de esculturas románicas, bueno, una sillería románica espectacular. Claro, este empezó a robar y a venderlo por todos los anticuarios, y resulta que le cayeron 30 años de condena. Y ya la policía, una vez que entró preso en los años 70, lo tuvieron que sacar para que fuese sitio por sitio y fuese denunciando a quién se la había vendido y en dónde podía estar la sillería, por dónde podía estar la escultura románica. Y dice, bueno, es una barbaridad. Y no ha pasado más porque, bueno, no sé por qué, la verdad, porque podríamos haber estado expoliados, como pasó en el Partenón, en Grecia, y en fin. Ya Napoleón hizo lo suyo aquí, en General Sur, también, que también hemos hablado de esto, de todos los Murillo y todos los Velázquez que se fueron, sobre todo Murillo, aquí de Sevilla, desaparecieron por el General Sur de la Caridad a mogollón.
1: Hay que ser positivo, el chaval tenía buen gusto.
0: No, es verdad, vamos. Claro. Murillo en el siglo XIX era el pintor más cotizado del mundo mundial. ¿Sabes? Del universo, uno de los pintores más cotizados era Murillo. Y fíjate tú lo que hace el tiempo, ¿eh? Como poco a poco ha ido bajando un escalón, ha subido Velázquez y se ha quedado ahí en la segunda posición. Y ahora, por supuesto, es Velázquez, o Rembrandt también, que estaba ahí un poquito, o el Greco, fíjate, el Greco, a principio del 20, valía un cuadro suyo un millón de pesetas, que... Era mucho para la época, pero ahora serían millones de euros, claro. O sea, que es una barbaridad.
1: Y ahora ganan dinero vendiendo esculturas hechas con cadáveres.
0: ¿Vale?
1: No diga el nombre, me repugna.
0: Bueno, pues ya está.
1: El chaval.
0: Ah, pues no caigo yo ahora.
1: Bueno, y el Banksy. Ya que estamos hablando de cosas bonitas de ahora.
0: El Banksy,
1: ¿qué fama tiene el Banksy para hacer graffiti? Tiene que narices.
0: No, pero el Banksy ha salido ya. Es un pintor urbano que
1: siempre. Pintamona.
0: Que pintamona. Y es la famosa
1: por su
0: niña.
1: Crítica todavía, pero lo demás.
0: Una niña, por ejemplo, para que la gente sepa quién es el Banksy, es una niña con un globo rojo que está en una fachada.
1: Sí, hace entonces, cosas así como de protesta.
0: Eso,
1: cosas.
0: Entonces de noche se supone que lo hace de noche sí, y al día siguiente.
1: Fíjate si la gente que también se lo cree todo, porque vamos a ver. Él ha pasado como que era un pintor que iba por ahí de incógnito, que nadie sabía quién era ni nada. Vamos a ver. Ese señor ha trabajado para el Ayuntamiento de Londres y ha trabajado para administraciones de Estados Unidos y para trabajar para muchos sitios. O sea, gente para pagarle, él se tiene que identificar, le tiene que dar una cuenta corriente y todo.
0: Sí.
1: Que no me diga el tío que va de guay, de que ya no sabe quién soy.
0: No, pero allá
1: los chavales
0: sabe,
1: que pintan, de los que habló nuestra amiga esa que fue presidenta de la Comunidad de Madrid.
0: Sí.
1: Era rubia y eso.
0: Esperanza Aguirre.
1: Eso sí, esos chavales sí que hacían graffiti y salían pitados. Salían corriendo porque venía la poli y lo que sea. Pero el Banksy, no, hombre, el Banksy, la administración tenía su cuenta corriente y sus datos. Que no venga ahora diciendo que no lo conoce nadie.
0: No, pero ahora ya sí.
1: Pero porque visto, salido
0: no,
1: la tele,
0: es que no me interesa. A mí
1: se habrá metido en Instagram el hombre.
0: A mí el Banksy no me interesa, ¿verdad? Bueno, se ha dado el caso, pero es que una. Se ha dado el caso que han hecho un graffiti y ha venido unos albañiles, han pegado una rotafle, han recortado eso, se la han llevado, se la han llevado y ahora lo están vendiendo por cientos y cientos de miles de euros. Y bueno, también se ha dado el caso en Nueva York, expuso 5 cuadros o 6 cuadros de un callejero, de un artista callejero, y claro, la gente iba pasando por el lado y hubo uno que le compró el cuadro. Pero es que si yo llego a pasar, yo no lo hubiera comprado.
1: No, hombre, pero si tú vas
0: a... Yo no lo hubiera comprado. Evidentemente no estaba firmado. Pero creo que valía como $60. $60. Y claro, al final dice, no, eso sale él diciendo que él ha sido el que ha pintado esos 6 cuadros que estaba vendiendo el artista callejero. Y resulta que ahora esos cuadros valen cada uno 200.000 euros. $200.000. De 60 a $200.000. Pero que yo te digo una cosa, Angelino, que yo hubiera pasado por ahí y yo estoy casi seguro que no hubiera comprado ningún cuadro.
1: Hombre, pero tú que no es por criticar al hombre, es por criticar como alardea de lo que hace. Pero tú vas aquí al río, en los bajos esos que hay, que dan para el río, y hay graffiti que están más trabajados que el suyo, por ejemplo.
0: Ya, ya.
1: Que no sé, esta fama, ¿dónde le viene? Pero bueno, él verá.
0: Lo que dice siempre, cría fama y échate a dormir. Ay, pero bueno, ya. Que esta fama viene producto de las redes sociales, por supuesto, y viene producto de la tontuna que existe y de la poca... Yo creo que es que hay muy poca educación artística dentro de...
1: ¿Poca?
0: Yo, por ejemplo, y soy sincero, de música clásica no sé. Evidentemente sé lo básico y muy poco, pero no sé. Pero lo mismo le pasa a la gente en el arte, de algo que medio sé. Poco, pero sé un poquito de arte, poco.
1: O te llevo 5 años, ¿eh?, en Bellas Artes.
0: No, ya, pero bueno, pero que la gente, evidentemente, no sabe de arte, no lo sabe. Entonces,
1: a ti
0: no
1: te pasa con la música clásica como al Paquirri, ¿no?, que le dieron un violín para que hiciera el paripere que estaba tocando y se lo puso al revés.
0: Ah, bueno,
1: no sabe ni cogerlo.
0: Bueno, pues nada, vamos a pasar directamente a don Francisco Riscardo y nada, enhorabuena por ser Vic, le llaman eso, bien de interés cultural, esos 3 cuadros, lo repito, la vista de Sevilla, Santa Rufina y la Virgen de una Virgen Inmaculada de Velázquez, los 2 son de Velázquez y el otro es anónimo. Y el que quiera verlo, que se vaya a la Casa Consistorial, donde yo hice la exposición con Mauri.
1: Tú también haces exposiciones, ¿verdad?
0: Allí, bueno, pero está en la sala capitular, que la sala capitular yo creo que los sevillanos y los turistas no la conocen. Es una maravilla la sala capitular. Está toda esculpida, tanto paredes como techo. Y nada más que por entrar ahí, bueno, ahí también la lágrima de San Pedro Murillo, merece la pena acudir allí y ver la sala capitular, que no todo el mundo conoce el Ayuntamiento de Sevilla, que es maravilloso por dentro. Y la sala capitular es la joyita. Así que nada, vamos a pasar directamente con don Francisco Ricardo. A ver qué música nos ha traído. Y bueno, y a los mandos nuestro querido Pedro. Fantástico.

0: Yo, Paco, es que no soy de los Beatles. A mí, tú, Angelino, eres de los Beatles.
1: No.
0: Yo tampoco.
1: Ni la cucaracha. No.
2: Bueno, por eso no he puesto los Beatles. Pongo versiones.
0: Pues este me gusta menos.
1: No, hombre, no. Eso me pasa igual que los Bee Gees, que cuando alguno canta falsete, sus canciones suena mejor. Porque esas canciones de falsete canta, ¿quién no sabe cantar?
0: Es el falsete, falsete. En los años 70 hay que ver falsete. ¿Y esto quiénes son?
2: Los bueno,
0: son.
2: Esta artista era Rita Lee. Es una artista brasileña, es un personaje.
1: ¿La hermana de Bruce?
0: Pero esta cantaba en blanco y negro.
2: Bueno, no, en color.
0: Sí, ella, en el 70, sí.
2: Del año 60 empezó...
0: Con campana, pantalón de campana.
2: Sí, empezó con música psicodélica de ella. De hecho, uno de sus ídolos era Jenny Joplin.
1: Ajá.
2: Y ella tiene un grupo psicodélico brasileño que se llama Os Mutantes. Uh-huh. Que es bastante interesante. Música de los años 60-70, yo creo que casi todos los discos son bastante buenos, ¿no? Uh-huh. Y de hecho, Kurt Cobain, de Nirvana, era un admirador de este grupo de Os Mutantes. Lo que pasa es que ya luego se separó, pues siguió con la música y grabó muchos discos. Uh-huh. De hecho, hubo años que grabó 5 discos en un año.
0: ¿Esta?
2: Rita Lee, sí.
1: Estaba aburrida.
2: Y bueno, era un personaje...
0: De esa época era Roberto Carlos.
2: Bueno, pero pasa que esto es otro tipo de música que había también.
0: Pero bueno...
2: Roberto Carlos, melódico.
0: Pero vamos a ver...
1: Brasil es muy grande.
0: Paco, si Brasil, con lo grande que es, y además que es cañón en el tema de la música, porque Brasil...
2: Sí, música tela, de todo tipo. Tela, lo que pasa tela, que, como la música
0: esta
2: es clásica...
0: Esta se pone ahora a hacer...
2: Y le dio por sacar un disco de versiones de los Beatles que se llamó Boss and Beatles. Y de hecho aquí está la versión de I Want to Hold Your Hand, que es una de las primeras canciones de los Beatles, a ver, del año 60 y poco. Además, esta canción fue una canción que el manager de los Beatles le encomendó a Lennon McCartney, que quería entrar en el mercado americano, y le dijo más o menos, tenéis que hacer la canción para entrar allí. Entonces compusieron esta canción entre los dos, porque aunque firmaban todas las canciones como Lennon o McCartney, la mayoría de las canciones o la componía uno o la componía otro. En este caso lo compusieron ambos a la vez y fue la primera canción que entró en el número uno en la lista de ventas de los Estados Unidos. I want your hold your hand, quiero coger tus manos.
0: Pero esta gente dura, no, los Beatles duran 10 años nada más, ¿no? Creo, ¿eh?
2: Bueno, empezaron en 60 y poco y acabaron en el último...
1: Muchos egos, ¿no?
2: Sí, muchos egos. Y aparte que fueron un grupo estratosférico de golpe y porrazo. Y después, claro, cuatro personas con sus propios egos. Y sobre todo con cada uno con sus mujeres. Que es lo que dinamitaron un poco lo que es el grupo. Fue la convivencia con mujeres. Sobre todo cuando entró en el grupo Yoko Ono.
0: Que... Se le ve mandona.
2: Bueno, que todavía está ahí haciendo su gritito, hablando de sus discos.
0: Espectacular, ¿eh?
2: Con sonidos culturales.
0: Cómo emociona Yoko Ono, ¿eh? Madre mía, cuando empieza a hacer sus performances y a dar gritos y sus cosas.
2: Tiene álbumes que, que intentas escucharlo, es imposible.
0: ¿Y cómo pudo aguantar John Lennon? Porque John Lennon se veía un tío...
2: Pues,
0: por sí solo
2: algo le daría cuando nosotros no lo vemos.
0: Por sí solo John Lennon era un tipo, yo lo creo que era mucho más bueno que Paul McCartney, ¿no? En composición, cuando él hizo sus propias canciones.
2: Sí, cuando él empezó en solitario tiene discos muy buenos. De hecho, el último álbum que sacó antes de que lo asesinaran es magnífico. Lo que pasa es que también empezó a sacar álbumes con Yoko y ahí se perdían un poco.
1: El amor.
0: Oh, madre. Esta era una niña rica, chona, hija de un...
2: Sí, ella tenía de buena familia y se encaprichó de John Lennon y supo cómo engatusarlo.
0: Ah, ya está. Bueno, pues nada. Pero con la buena música que hay en Brasil, ¿eh? La buena bossa nova.
1: Bueno, tenemos que escuchar de todo. Cuando una cosa te parece buena es porque has escuchado otra que es mala.
2: Además, Rita Lee está muy bien considerada allí en Brasil porque en sus canciones habla mucho de sexo y decían que pues había contribuido mucho a la educación sexual de las chicas allí en Brasil.
0: ¿Pero tú te crees que en Brasil hace falta que la chuche mucho en el sexo? Yo creo que no.
1: Pues tú vas a una playa Brasil y no ves un torle.
2: Además, esta muchacha dijo que...
0: Yo creo que los carnavales... Ahí
1: esa es otra historia.
2: Ella dijo que sus mejores temas lo había compuesto en estado alterado. Uh-huh. Y los malos también.
0: Vamos, droga.
1: No, alterada.
2: Éramos amigos, éramos amigas de...
0: De la droga.
1: De los nervios.
2: De Charly García.
1: Del rockero
2: argentino.
1: Uh-huh. Fanta.
2: Que también creo que se tiró de un balcón una vez. Estaba allí unos fans y se tiró. Y ni se mató.
0: Igual que Manolo García. Se ha tirado en el concierto y un poco. Y nadie
2: lo recogió. Es verdad, lo mismo. 70 años tirarte.
1: Es que si recogiéramos todo lo que hay en el suelo.
0: Pero ¿qué pasó? Que se tiró. Manolo García y nadie lo recogió.
2: Sí, hombre, sí lo recogieron.
1: Es que los que van no tienen tanta fuerza como cuando eres joven.
2: El público no está acostumbrado a esas cosas.
1: Claro.
2: Él y menos a acostumbrarse que un hombre de 70 años se tira al público. No sé cómo le dio.
1: Tú de cuenta que cuando pasa eso, antiguamente, pues a lo mejor era un rockero que le daba mucho a la Fanta de naranja y estaban los huesos.
0: A los burros.
1: Y los que estaban abajo, pues tenían 20 años pegando. Entonces lo agarran, 20 kilos, nada, lo agarran entre todos. Pero claro, ahora va un tío de 70 años que ya pesa 90 kilos y los que están abajo son yayos. ¿Cómo va a coger? Además que a mí me han dicho que yo no coja nada que haya en el suelo.
0: Ya te ve un bicharraco de 90 kilos. Lo que hace
1: es apartarte.
0: Es poner a las manos para que no te parta la cabeza.
2: Más que tirarse, se dejó caer. un poco impulso.
0: Este era muy bestia en la época de los burros, ¿no?
2: En su concierto también hacían performance. Vamos, yo he visto conciertos que tiraban muchas plumas con ventiladores y te ponía todo el público lleno de plumas.
0: Angelino, tú ves, nosotros tenemos que hacer un cuadro.
1: Sí, con pluma.
0: Con un cuadro y repetirlo. Porque este sacó una canción y la repetió. Bueno, ya está al infinito. La misma canción.
1: Hay muchos pintores que hacen eso.
0: Mucho.
2: No vamos a ver. Si lo que tú quieres es hacer negocio y la fórmula te funciona, pues.
0: No, vaya, venga, con la misma canción a repetirla.
2: Muchísimo grupo.
0: Una y otra vez.
1: Parece que canta sevillana, ¿eh? Igual.
0: Qué maldad.
1: Qué monstruo.
0: Me encanta ser así de malo, Angelino.
1: Sí, eres buena gente.
0: Coño, está la gente.
1: Eres
0: muy buena.
1: Más blando que.
0: Esto de la polarización es lo que tiene. Bueno, pues, ¿de qué vamos a hablar? ¿De qué artista? Por cierto, antes de que entre la artista, y a ti te lo voy a recomendar. La película Un poeta, que es colombiana, que estuvo nominada para los Oscars. Espectacular, te la voy a pasar, Angelino. Porque es buenísima. Y a ti también No la has visto. Pues te la recomiendo, pero vamos.
1: ¿Pero de un poeta de verdad o se llama así?
0: Un poeta. Bueno, es que tiene una historia, la verdad, que cuando está es que te engancha directamente y dice, coño, esto es hacer buen cine, ¿eh? Con un guión tan simple. Y te la voy a pasar y a ti
1: vale.
0: Bueno, pasar no, te la...
1: Sí.
0: Ahora está en el cine.
2: Sí, ahora hay muchas formas de ver películas.
0: Bueno,
2: dentro de la legalidad.
0: Exactamente, dentro de la legalidad. Bueno, pues...
2: Pues mira, hoy la excusa para hablar de cine nos la trae Doris Day.
1: ¡Oh, hombre!
2: La novia de América. De hecho, en los años 50 y 60, pues se puede decir que era de las actrices más famosas en esa época. Y además era el prototipo de mujer, que toda mujer quiere ser como ella, y todo hombre quiere tener una mujer como ella de esposa. A ver, eran otros tiempos.
0: No golfeaba nada esta mujer, no golfeaba.
2: Pues no, porque de hecho el personaje...
1: Igual lo hacía muy bien.
2: Que hacía en el cine, que también se repetía mucho, como que era mujer ama de casa, pues prácticamente ella también era lo que ella quería. Ella llegó al cine también de casualidad. Su mayor... lo que ella esperaba era casarse y tener hijos. Y así era feliz. Y bueno, era lo que querían también en la América después de la guerra, en la posguerra. Lo que querían instaurar allí en América.
1: Había pocos hombres,
2: pues la mujer
1: se la sorteaba
2: de estar en ama de casa y que cuida del marido. Y los maridos, pues tú sabes, las rubias peligrosas, te gusta para una aventura, pero querían mujer como Doris Day para casarse.
0: Todo lo contrario que Marilyn Monroe, que era de la misma época, ¿no?
2: Más o menos. Sí, más o menos de la misma época, sí.
0: Ella murió hace poco, ¿no?
2: Ella murió con 90 y tantos años. Ella, en principio, era de familia más o menos bien, era de ascendencia alemana, y vivían en Estados Unidos, pero en un barrio alemán, que prácticamente tenían la misma vida que en Alemania, tenían tus cervecerías y sus fiestas, ¿no? Y ella empezó en el mundo de lo que es la danza, por lo visto era bastante buena, hizo grupo con otros chicos, bailaban, tenía bastante éxito, pero tuvieron un accidente de coche, iban de una fiesta, se saltaron un paso a nivel y los atropelló el tren, se salvaron milagrosamente, pero se rompió la pierna y bueno, la danza pues la tuvo que dejar. De forma profesional, porque después en las películas bailaba bastante bien. Era de
1: sí, esta, cantaba también, ¿no?
2: Era de estas artistas del cine dorado de Hollywood que sabían cantar, sabían actuar y sabían bailar.
1: Y cocinar.
2: Y cocinar también. y durante el tiempo de convalecencia que estuvo en el hospital, pues estuvo escuchando la radio y empezando a escuchar música y a cantar. La madre vio que tenía buena voz, de hecho tenía muy buena voz. Grabó muchísimos discos y como bastante éxito, vendía bastante. Y empezó a dar cantes de clases de canto y se hizo bastante famosa. Era una época en la que estaba de moda las big band y que contrataban pues una cantante solista que la acompañaba en la gira. Era uno de sus ídolos, era Billie Holiday. Y allá empezaron a llamarla. Incluso hizo gira con Bob Hope. En esta gira que hacían en la época de la guerra para animar a los soldados
1: a comprar bonos.
2: De hecho, a raíz de esa gira con Bob Hope, que iban en avioneta, ella tuvo un miedo al avión espectacular, porque eran unos tiempos en que los aviones eran bastante y morían bastante artistas los aviones, ¿no? Artistas y no artistas, ¿no? Sí. Y a través de esa música ella, yo te he dicho que su ilusión era casarse y tener familia y tener niños. Se casó 4 veces, o sea, no le fue bien el mundo del matrimonio. Su primer marido fue un músico que le pegaba. El segundo también fue músico. Y cuando se separó de este músico, ella pues entró un poco depresiva, ¿no? Se sentía como fracasada, ¿no? Que su ilusión era casarse y las 2 veces que se había casado, la vez salió mal. Y prácticamente se quería retirar. Y lo llevó su representante a una fiesta. Cantó algo y en esa fiesta estaba Michael Curtis, el director, que estaba pensando hacer...
1: Ese es el de Casablanca,
2: que también hacía bastante musicales. Era un director que tenía bastante don para hacer películas que tuvieran mucho éxito de público, por lo cual la compañía pues le daba siempre manga ancha para rodar. Él estaba quería rodar una película musical. Y cuando vio a Doris Day pues cantar, la convenció para que actuara en la película. Ella, la verdad, que al principio se asustó, pues decía que nunca había actuado. Pero ella es como Billie Holiday, que no cantaba canciones, sino las interpretaba. Y él le dio mucha seguridad para que actuara. Dice, tú haz como eres, interpreta las canciones como tú las interpretas. Y la verdad que la película tuvo bastante éxito. Y a raíz de ahí empezó en el mundo del cine. Ya a la siguiente musical que hizo Michael Curtis, la volvió a contratar a ella, pero ya como principal. Y de ahí en adelante pues empezó a tener bastante éxito en los años 50 y 60. Lo que pasa es que también ella se encasilló en un papel, que era el de ama de casa.
1: Eso.
2: Hizo varias...
1: Mujerón, ¿no? Porque ella era guapísima.
2: Era una chica más guapa de lo que aparentaba, porque en todas las películas lo ponían por una imagen de...
1: Sí, muy pintada.
2: De
1: muy
2: poco sexy, ¿no? Sino que de ama de casa adorable, ¿sabes? Pero era bastante guapa y también era mejor actriz de lo que a raíz de que aparecían en las películas. Que, ya te digo, su tercer marido fue su representante. Y también lo que quería era ganar dinero. Entonces, cuando empezó a hacer un tipo de película que tenía bastante éxito, como Confidencias a Medianoche, con sí. Rock Hudson, que es una película que marcó una época.
1: Era la que aparece en la pantalla partida, ¿no?
2: Efectivamente, es una película en la que comparten una línea de teléfono, Rock Hudson, que era un mujeriego, y Doris Day, que era una chica más recatada. Y la verdad que tuvo bastante éxito ese tipo de película y repitieron varias veces el mismo modelo, sobre todo a raíz de, ya digo, el marido que era su representante, que la encasilló en ese papel. Fue un poco malo para ella porque se encasilló en ese papel y claro, conforme fue evolucionando el gusto del público en Estados Unidos, pues esa imagen de mujer
1: se iba quedando atrás,
2: ¿no? Cuando ya empezó los años 60 con el mundo hippie los hippies, pues ya prácticamente ese prototipo de mujer ya no gustaba. Sin embargo, el marido pues siguió insistiendo. Además, también fue el tercer marido que también le salió rana la cosa, porque cuando murió, pues entre el marido y el representante se habían fundido todo el dinero. Empezaron las cosas a ir mal. Ella
0: como a Concha Velasco.
2: Efectivamente, empezaron a invertir mal y no tienen un duro. No solo eso, sino que encima había firmado avales de próximas actuaciones para pagar las inversiones que habían sido mal. Así sí. que ella la verdad que lo pasó bastante mal en ese sentido.
0: Ella la salvó la televisión, me imagino, como todo, ¿no?
2: Sí, pero, por ejemplo, ella tuvo un programa de televisión durante 5 años, pero ella se llevó a sorpresa cuando murió el marido y vieron en el testamento que había firmado un contrato para que ella actuara durante 5 años en la televisión. Ella no sabía nada. Al principio, pues claro, se vio obligada a participar en ese show. Lo que pasa es que luego se empezó a sentir cómoda en el programa y fue tuvo bastante éxito, ¿no? Pero te digo que entró en ese programa obligada.
1: Trabajo forzado, qué sé yo.
0: Trabajo forzado. Sí, en estos casos, cuando no se... Pero bueno, eso es muy, muy fácil, se da mucho en los artistas, los futbolistas, que como no tienen ni idea, pues
2: claro, se
0: van llevando
2: llevar.
0: Las cuentas de firma aquí, no saben ni lo que firma.
2: Uno de los papeles.
0: Menos Butragueño, que yo creo que ese todavía tiene el dinero guardado de la primera comunión.
2: ¿Te quedamos a ti, Florentino?
0: Ese todavía tiene que guardar dinero.
2: Una de las películas diferentes que hizo Doris Day fue con Hitchcock, en El hombre que sabe demasiado, que me parece que es un peliculón. Una película, hay gente que la critica, ¿no? Pero a mí la verdad que es una película que me gusta bastante.
0: ¿Cuál? La de...
2: El hombre que sabía demasiado. Uh-huh. En la que aparece ella cantando la canción esa famosa, ¿qué será, será?
0: ¿Qué será, será? Uh-huh.
2: Que es una canción que, bueno, se hizo súper famosa, pero que a ella en principio pues no le gustaba nada y pensaba que no le iba a gustar tampoco al público. De hecho, intentó muchas veces que la quitaran y pusieran otra y ya me dijo, esta canción te van a olvidar a la gente al momento. Uh-huh. Sin embargo, fue...
0: Sí, un pelotazo.
2: Fue un pelotazo y de hecho ella la volvió a utilizar en otras películas, incluso en su programa de televisión la tenía de cabecera.
0: Pues yo qué sé, yo en esta mujer me recuerda a mí. Hay una película que se llama El cielo lo sabe, que la interpreta Julianne Moore con otro en fin, no, que ella es una ama de casa como Doris Day. Es que yo creo que representa el papel de Doris Day. El marido es la familia ideal con sus niños, ella muy ama de casa, burguesa, todas las vecinas a favor de ella y tal, y ahora resulta que el marido es gay y tiene su escarceo gay y no puede evitarlo, incluso se ve en los años 50, se ve cómo van a... Y no sé, esta que la interpreta Julianne Moore, yo siempre la he visto y digo, bueno, este papel lo interpretaría Doris Day, porque ella, Julianne Moore, al final se enamora de su jardinero, que es negro. O sea, ya...
1: Pues igual que Doris
0: o
1: Day.
0: O sea, que fíjate tú cómo cambia la vida. Y claro, ya las vecinas, al ver que ella se enamora del jardinero negro, evidentemente, y porque el otro no... Bueno, ya terminó pues pidiéndole el divorcio porque tiraba para lo que le gustaba, porque era gay. Es que en estos casos ha pasado muchas veces.
2: Bueno, la película que hizo ella más famosa de romance era con Rojasso, que era gay también.
0: Exactamente, también era gay. Y yo creo que hubo, solo el cielo lo sabe, y yo creo que también es el remake de, como se dice ahora, también de Rojasso, y con la que hacía de Falcon Crest la famosa...
2: De Wiman.
0: Esa, en la que fue mujer de Reagan, ¿eh? Y yo creo que por ahí...
2: Bueno, también estuvo... Doris Day estuvo también con Reagan un tiempo. ¿Sí? No estuvieron casados, pero sí estuvieron también...
1: Ya sabemos el gusto que tiene para los hombres.
0: Ya vamos teniendo lío,
2: Su escarceo, sí, pero lo pasó mal. Ella era buena, no era una... Lo que pasa es que le salieron ranas los maridos.
0: Claro, sí, pero que en los años 50... Es verdad que ya había una explosión, como era esta que hemos estado hablando, Marilyn Monroe, o por ejemplo la rubia de Hitchcock, de la Ventana Indiscreta, la madre de
2: Grace Kelly
0: que de Calamidad este de Alberto de Mónaco. Esta, por lo visto, se paseaba desnuda por el plató.
1: Como bien, ¿eh?
0: Pero muy, y no tenía ningún tipo de problema hasta, vamos, en hacer amor con cualquiera que estaba por allí.
1: Como si te pasas tú por aquí.
0: Hasta que llegó los Grimaldi, le hizo cambiar. Le dijo, oye, mira, aquí ya esto se te ha acabado, porque ella quería trasladar Hollywood allí a Cary Grant.
2: No, Doris Day, la verdad que es un caso extraño de rubia, porque Hitchcock era un director que estaba obsesionado con la rubia, pero otro tipo de rubia, ¿no? Más explosiva que Doris Day.
0: Eso.
2: Bueno, estaba con Ingrid Bergman, con Joan Fontaine, Kim Novak, Janet Leigh, Tippi Hedren, otro tipo de rubia, que además a todas ellas intentaba algo durante el rodaje. Efectivamente, luego pues no se llevaba nada y le daba tela de caña en los rodajes. De hecho, la mayoría de las actrices no volvían a rodar con Hitchcock.
0: Hubiera terminado preso, casi seguro, ¿eh? Hubiera terminado en una lista negra Hitchcock, ¿eh?
2: Pero el caso además que la mujer pues participaba en las películas y estaba en los rodajes, o sea que era un caso extraño.
0: No, porque es que sí es verdad que la acosaba, ¿no?
2: Sí, sí, la acosaba, pero no sin pasarse. Él lo intentaba, la mujer decía que no. Y entonces pues le hacía unos rodajes bastante jodidos, ¿no?
0: Hoy día por acoso, ya nada más que por el hecho de insinuarse, ya
2: sí,
0: está
2: vetado,
0: vamos, cancelado, ¿no?
2: Pero te digo que...
0: Bueno, ¿tú cuál, porque vamos a pasar con Angelino, tú cuál nos recomiendas de alguien que quiera conocer a Doris Day? Una rubia explosiva, guapa...
2: Pues para ver su papel...
0: Muy desnudo.
2: Su papel principal es el de Confidencias a Medianoche con Rock Hudson. Uh-huh. También hicieron otras dos películas más, No me mandes flores y Pijama para dos. Cualquiera de esas tres, que es el mismo papel prácticamente... es interesante. Su película preferida es Calamity Jones, uh-huh, que se tituló la fama que tenía Doris Day en el cine, que en España se tituló Doris en el Oeste,
0: uh-huh,
2: directamente, y que también fue un personaje bastante famoso, que es real, uh-huh, que era una chica que vivía con hermano, así como se suele decir, una machorra, uh-huh, y que le llamaban Calamidad. Juana Calamidad la llamaban porque disparaba muy bien, mataba a muchos hombres y era una calamidad para los hombres y una calamidad para las mujeres porque las dejaba viudas.
0: ¿No era peyorativo?
2: No.
0: Juanita Calamidad...
2: Era por eso, porque creaba calamidades, ¿no?
0: Eso es.
1: Hacía limpieza.
0: Bueno, pues vamos a pasar con Angelino.
1: Venga.

0: Esta sí es muy de Eurovisión. Esta sí es de Eurovisión, ¿eh? Eurovisión
1: hace eso, no se asfixia. Tiene el mismo voz que tú.
0: Que no vamos ahí al final, ¿eh? Este año, ¿eh?
1: Bueno, pues mira, no, yo lo siento mucho por lo que no lo van a ver, yo qué sé. Pero, ¿qué quieres que te diga?
0: Que la comunidad gay es muy, muy de Eurovisión, ¿eh?
1: Anda, no mira, sé, que, mira cómo la has pillado.
2: Sí, me suelen quedar, ¿eh?
0: Pero muchísimo, muchísimo. La comunidad gay es muy... Vamos, le encanta Eurovisión y se comenta y... Me consta.
2: Claro. Yo creo que es el público que queda ahora, porque yo creo que la mayoría de la gente no se queda viendo Eurovisión, ¿no?
0: Bueno, última, yo la última...
2: Que nos quedamos toda la familia viendo...
0: Bueno, eso era...
1: La ya fue la del La La La.
0: La de era un espectáculo, todo el mundo estaba, pero... Ahora es que yo la última que vi, que quién era de la que cantaba, no me acuerdo... Es que era un
1: llama muerto.
0: Arriba. No, esta es que es de dos hermanas, que es tu paisana.
2: Ah, Melody.
0: Melody, que desde arriba unas cámaras y bajando y yo no sé qué, eso te volvía loco. O sea, eso va al ritmo que va. La Eurovisión ya no es como antes, que salían las tres, ¿te acuerdas? Aquella que era que tenía. Eran iguales siempre, los mismos años. Y el mismo del bigote que dirigía la orquesta, que con la gafa y gordo. Pero bueno, a mí me gusta esta canción.
1: Bueno, porque quede claro que no tiene nada que ver absolutamente con Eurovisión.
0: Vale.
1: Ya lo puedes ver por la melodía y por la canción y por la voz que tiene.
0: Pero esta quedaría primera.
1: La señorita que canta se llama Brandi Carlile.
2: Uh-huh. Uf, es una historia.
1: Brandi, todo el mundo sabe lo que es Brandi. Uh-huh. Carlile, o vamos, traducción simultánea. Car, coche, lile, lila, coche moradito, claro.
2: Es una histórica, ¿eh?
1: Hombre, ella... Bueno, tiene 81 años. Nació en el 81. Como a ti que te gusta hacer sumas y restas, por si quieres.
0: Que nació en el 81.
1: 1981.
0: Tiene 45 años, ¿no?
1: Estáis a punto de felicitarla porque creo que los cumple el 1 de junio. O sea que está ya aquí, la podéis felicitar.
0: Ella que es inglesa.
1: Oh. Ella nació en Riversdale, que te tiene que sonar porque es un pueblecito que está a 30 kilómetros, bueno, millas, de Seattle. Seguro que tú lo conoces.
0: Ah, bueno, entonces es americana.
1: Sí. Lo que pasa es que... Ella no está en lo que es el casco histórico de Riversdale. Ajá. Salen en algunas películas, sale ese pueblo, no sé por qué. Sino que estaban en una casita como alejada.
0: Ajá.
1: ¿Qué pasa? Bueno, porque ella como se entretenía. Pues cogía una guitarrita y se iba con un hermano y una hermana que tenían al bosque. Y tocaban la guitarrita en plan moña.
0: Ajá.
1: Y con los hermanos. Y hacían su fuerte, cosa de gringo, de esta, ¿sabes? Fuerte y cosas de esas. Así como... ¿Qué pasa? Que la mujer... Pues tenía, su madre era cantante y la enseñó a cantar.
0: Uh-huh.
1: Y resulta que le gustaba. Porque ella tenía un trastorno, la chica, ¿cómo se llama? Este de déficit de atención, que no se podía concentrar.
0: Sí, TDAH.
1: Y entonces, claro, la llevan al médico y dice, ella lo contaba, dice, claro, a mí me mandaban pastillas para que yo me concentrara en las matemáticas. Y dice, yo pues, tomé la decisión mejor de dejar las pastillas y dejar el colegio.
0: Uh-huh.
1: Y se puso a estudiar ella pues
0: música
1: y eso, y mira lo bien que le ha ido.
0: Fantástico.
1: Y bueno, yo no voy a decir nada más porque entonces no me va a dar tiempo.
0: Sí, no te da tiempo, que tenemos tres minutillos, cuatro, pues, para el tema de Velázquez, que merece
1: para hablar,
0: la pena.
1: Es para hablar de ella porque es muy lanzada y bueno, sobre todo antes más. Hubo un momento que una revista muy prestigiosa de los Estados Unidos dijo que ella era lesbiana.
0: Uh-huh.
1: Y dice, lo puedo decir ahora porque hay muchas mujeres que ya lo han dicho delante mía y no va a pasar nada porque esto ya está normalizado, no sé qué, pero por si acaso, por lo que fuera, a partir de ahí ya no lo menciono más,
0: ya,
1: de que era lesbiana. O sea, que igual no estaba tan normalizado en los Estados Unidos que fuera lesbiana. Y bueno, está felizmente casada, tiene un niño y una niña con su mujer, que su mujer y su pareja es actriz y escritora de teatro. Y bueno, pues le deseo lo mejor, ya si quiere otro día...
0: No, es fantástico, es fantástico, a mí me encanta, me gusta mucho. Bueno, hablamos de Pablo de Valladolid.
1: Al Museo del Prado, que es la primera pinacoteca, la única que hay por delante del Museo de Bellas Artes en Sevilla, en España.
0: Es verdad.
1: Está, es verdad.
0: Hay quien lo discute.
1: ¿Y por qué no enseñamos lo que tenemos?
0: Hay quien discute que esta no es la segunda pinacoteca, la de Sevilla.
1: ¿Algún ignorante?
0: No, dice que está la de Bilbao, es más completa.
1: No, pero esa...
0: Es la... Bueno, venga, pero no entremos en eso, vamos al lío.
1: Bueno, pues bueno, aparte de esto, que va a ser de lo que hable hoy, también había que ver otra cosa en el museo, que no sé si decirlo. Bueno, sí. La visitación de Pontormo.
0: contornos.
1: Ahora después eso, si da tiempo, si no ya hablo la semana que viene porque no tengo muchas ganas de trabajar. Bueno, sobre todo me gustaría hablar también para esas personas que se pasan por al menos 5 años en Bellas Artes.
0: Sí.
1: Que no son escultores, sí, después, ni pintores, ni grabadores, ni ceramistas, ¿no? Quiero hablar de los que también se pasan 5 años en Bellas Artes, que después no se reconoce su trabajo o no ganan mucho dinero con su firma, que son los restauradores. Sí. La pieza de Velázquez, que se llama Pablo de Valladolid, que era un bufón,
0: sí,
1: Velázquez la pintó sobre 1600 y...
0: Magnífico, y magnífico,
1: poco,
0: magnífico.
1: Y poco. Bueno, pues la ha restaurado una señora llamada María Álvarez Garcillán, que sí, es para darle la enhorabuena, porque ha tenido un curro estupendo, muy, eso, muy gordo.
0: Eso pertenece al museo.
1: Sí, sí, sí.
0: Del Prado. Son funcionarios.
1: Y claro, claro, o sea, que encima no están ni bien pagados.
0: Exactamente. Como nuestro Alfonso, ¿te acuerdas? Que ya está jubilado felizmente.
1: Claro.
0: Que estaba aquí en el Museo de Bellas Artes, que le hicimos nosotros una entrevista.
1: También con más gente, ¿no?
0: Sí, es verdad.
1: Mujeres.
0: Lourdes, pero es conservadora.
1: Es conservadora. Bueno, pues resulta que esta restauradora le ha tocado un trabajo ingente, porque este cuadro de Velázquez, que representa al bufón, ahora te digo cómo está compuesto, pues desde que se pintó en 1600, sobre todo en el siglo XIX, ha tenido muchas restauraciones. Ha tenido restauraciones en que, fíjate tú, al ignorante que lo hiciera en aquella época, le parecía que la figura principal, que bueno, el cuadro es una figura y el ambiente y poco más, pues le parecía que tenía poco aire. ¿Y qué hizo? Le puso 2 bandas laterales para hacer el cuadro más grande. Dale, ya por ahí ya empecé a meter la pata, en las laterales. Ahora, en la banda de arriba, dice, aquí tengo un problema con el bastidor, ¿qué hago? Bueno, otro bastidor y le añado otro trozo de tela, pintándolo como le parecía, en unos tonos parecidos a los que ya la había utilizado Velázquez. Después se fueron haciendo más repintes, y un repinte, y otro repinte. Y vamos a hablar de pintura, porque hacer un cuadro no es utilizar colores, es utilizar pintura. ¿Qué pintura no utilizaría en cada una de estas sucesivas restauraciones, por llamarlo de alguna manera, que le hicieron? Que los colores han ido cambiando, han ido envejeciendo muy mal. Entonces ya están fuera de tono con los colores, bueno, o estaba hasta antes de la restauración, con los colores que había puesto Velázquez.
0: Primigenio, claro.
1: ¿Sabe? Y no tenía nada que ver. Entonces estaba hecho lo que se llama una porquería. Bueno, lo pintó en 1635. El cuadro mide 209 centímetros por 123.
0: Inmenso, grande.
1: Lo que es un cuadro. En el cuadro lo que se ve es el bufón, Pablo, que está en una posición de bufón, con las piernas así un poquito flexionadas, una hacia delante de la otra, un brazo para abajo, el otro para arriba, la postura de bufón. No hay nada más. No hay ni paisaje, no hay arbolitos, no hay columnas, no hay nada. Está como en el vacío. Ahí hay una... Y lo único que hay es que hace un poco de sombra. Bueno, ¿qué pasa? Pues eso te da una visión de un volumen alucinante.
0: Aire, lo que
1: mucho
0: hay.
1: Aire. ¿Qué quiero decir con esto? Que tengo poco tiempo.
0: No, porque lo vamos a dejar... Es tan interesante esto,
1: sí,
0: que lo vamos a posponer, porque hay que hablar también de los bufones de Velázquez.
1: Y que aprendan algunos pintores contemporáneos
0: por
1: que
0: supuesto.
1: Llevan 400 años de ventaja a Velázquez.
0: Venga, pues nos vamos rápidamente. Muchas gracias, Pedro.
1: Adiós.
0: A la semana que viene nos vemos.
1: Adiós. Adiós.
0: Lo vamos a hacer bien porque vamos a hablar de los bufones de Velázquez, que lo merece. Adiós.
1: Adiós.

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4: Situado en la falda de una suave colina, Bollullos Par del Condado es el centro de producción vinícola de esta zona de Huelva.
5: Los primeros documentos sobre esta ciudad onubense aparecen en la Edad Media, pero su poblamiento debe remontarse a la Edad del Bronce. Consta con el nombre de Bollullos por primera vez en la relación de pueblos que constituyen la dote de doña María Coronel Alcázar en 1282 con Guzmán el Bueno.
4: El término municipal de Bollullos está bañado por las aguas de dos arroyos, el Mercedes y el Cerrada, que hacen muy fértiles estos valles, convirtiendo el condado en una comarca eminentemente agrícola.
5: El cultivo de la vid abarca más de un 50% de sus terrenos, junto con un 20% que se alterna con el olivar. Bollullos posee la mayor cooperativa vinícola de Andalucía, con cerca de 2.000 socios y cerca de 40 bodegas que, además de elaborarlo, lo comercializan haciéndolo viajar al norte de España, Europa y al norte de África.
4: Aunque todo el año se puede disfrutar de los deliciosos vinos de Bollullos Par del Condado, en sus múltiples bodegas, hay que destacar como mercado la Feria Agrícola y Artesana que se celebra en septiembre.
6: La mujer y la literatura.
5: Harriet Beecher Stowe es la mujer que dio argumento y forma a los personajes de La cabaña del tío Tom. Hija de un ministro calvinista, entró en contacto con el mundo de la esclavitud cuando se trasladó con su familia a Cincinnati en 1832. La experiencia vivida y la aprobación en 1850 de una ley por la que se castigaba de muerte a todo esclavo fugitivo sirvieron de base a la famosa novela, que se publicó por entregas al año siguiente. La autora afirmaba haberla escrito por inspiración divina. El tío Tom fue criticada por la comunidad afroamericana por ser un fiel ejemplo del negro integrado. Pero el libro de Stowe cumplió una importante labor histórica y social. Llegó a convertirse en una poderosa arma de la propaganda abolicionista. La preocupación por la defensa de los derechos de la mujer también fue objeto de las inquietudes de Harriet Stowe.
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0: Los orígenes de la localidad jiennense de Villacarrillo se remontan a principios del siglo XIII, cuando la población se reducía a un torreón atalaya que se conocía con el nombre de Mingo Priego o Torre Muño Priego.
1: El lugar que ocupaba Mingo Priego es actualmente el centro de la población, donde se yergue la iglesia.

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Saludos, muy buenas tardes, bienvenidos a una nueva edición de este programa especial La Máquina del Tiempo Musical, que a ritmo de The Time Machine, tema de Alan Parsons Project, hace realidad el comienzo de este programa de hoy. Un programa que, recuerden ustedes, se encuentra ubicado en los años 80. Recordar la música de esa época grandiosa de la música y que nos va a llevar, evidentemente, a momentos importantes de la historia musical. En 1982 ya había comenzado también en Europa un sonido que se iba a hacer muy, muy popular también en el viejo continente, sin duda alguna. Es el sonido italodisco, un sonido que realmente hizo estragos, sobre todo en las discotecas y, por supuesto, en lugares también de la vieja Europa. Sobre todo en el sur de Europa, lugares como Grecia, como Italia, como España, fueron lugares realmente donde el sonido italodisco, precisamente formado por cantantes italianos con nombres ingleses y que cantaban en inglés, se hicieron un hueco dentro de la música de los años 80. A su vez, también desde Estados Unidos, sin duda alguna, otro gran movimiento nos llegaba en forma del breakdance. Desde los barrios negros de Estados Unidos también, por supuesto, este movimiento hizo también furor también entre los jóvenes adolescentes y la juventud de los años 80 en el mundo, y por supuesto no podía ser menos España. Estamos en octubre de 1982, lo habíamos dejado ahí, y un grupo mítico, un grupo de los más grandes que ha dado la historia de la música, Supertramp, que lo habíamos escuchado ya en los años 70, a final de los años 70, con su tema Logical Song, perteneciente a Breakfast in America, pues en el año 81 lanzaba un LP en directo llamado París, y luego prácticamente lanzaba otro LP, concretamente se llama Famous Last Words, famosas últimas palabras, un LP que además un trabajo, un álbum que sería histórico, puesto que sería el último en el que aparecerían Roger Hodgson y Rick Davies juntos, el grupo completo. A partir de entonces, Roger Hodgson tomaría el camino en solitario y Rick Davies se quedaría con la banda y hasta prácticamente la actualidad. Roger Hodgson, evidentemente, fue uno de los hombres más importantes de esta banda y naturalmente se dejó notar en Supertramp. Lanzaba este LP en octubre del 82 y concretamente una canción se hizo muy famosa y es esta, It's Raining Again, está lloviendo de nuevo. Es una canción escrita y compuesta por Roger Hodgson para el último álbum que este publicó antes de su marcha de Supertramp. La canción fue publicada como primer single del álbum y alcanzó los primeros lugares de Billboard Hot 100, así como en más de media Europa. Es la canción más comercial de la banda e incorpora al final una parte de la canción infantil It's Raining, It's Pouring. Este es tema es el de Supertramp, el más famoso, decíamos antes, de su último álbum antes de la retirada de Roger Hodgson. It's Raining Again, está lloviendo de nuevo, Supertramp.

octubre del 1982, este tema de Supertramp, It's Raining Again, está lloviendo de nuevo, de su último álbum juntos, Famous Last Words. Vamos a hablar ahora de un hombre que realmente es famoso también porque es un gran teclista y un hombre que también marcó también una época dentro de la música, sin duda alguna, y ha marcado dentro de la historia de la música. Le estamos refiriendo de Steve Winwood. Steve Winwood comenzó en los años 60 su carrera con grandes grupos, en este caso como Spencer David Cruz, Traffic, en fin, una serie de grupos que le llevaron desde luego a ser uno de los músicos más importantes de la época. Luego emprendió su carrera en solitario y concretamente en octubre del 82, precisamente estamos hablando, no nos hemos movido de la fecha, pues lanzaba un álbum titulado Talking Back to the Night, y dentro de ese álbum una canción llamada Valerie. Es la canción que abre su tercer álbum de estudio. Este fantástico teclista alcanzaría la cima del Hot 100 en Estados Unidos y en buena parte de Europa con este tema. Esta canción y el resto de temas del álbum habían sido grabados y producidos en su estudio privado ubicado en su casa de Gloucestershire. Ahí vamos a escuchar precisamente a Steve Winwood y su tema Valerie.

Steve Winwood y su tema Valerie, magnífico, sin duda alguna, músico, este hombre, este inglés, que realmente pues fue otro de los grandes, grandes músicos, no solamente ya de los 80, sino de la historia de la música, puesto que fueron muchas décadas las que estuvo precisamente en primera línea en la historia musical. Valerie, un gran teclista, sin duda alguna, Steve Winwood. En aquella época, bueno, yo diría que durante todas las épocas, pero sobre todo en los años 80, abundaron las películas, sobre todo en la que, bueno, la música era parte muy importante del argumento, en este caso, del film. Sin duda alguna, una música que buscaba, más que nada, el Oscar, porque sabíamos que el Oscar, a la mejor canción en este caso, a la mejor banda sonora, siempre era sinónimo de gran éxito mundial. Y naturalmente eso era lo que se buscaba. Concretamente hay una película, nada más, muy famosa, llamada, en aquella época hizo furor también, como es el caso de la película Oficial y Caballero, y hay una escena final, preciosa además, donde Richard Gere toma a la chica, en este caso en brazos, y se la lleva de la fábrica. Bueno, pues hay una música dentro de esa escena, que se llama, es una canción que se llama I Where It Belong. La canción la interpretan Joe Cocker y Jennifer Warnes. Es una canción compuesta por Jack Nietzsche y Buffy Sainte-Marie, con letra de Will Jennings, para la escena final de la película Oficial y Caballero, que tuvo un éxito de taquilla arrollador en todo el mundo. El single alcanzó el primer lugar de la lista de Billboard en Estados Unidos durante 3 semanas y en el Reino Unido estuvo entre los 5 discos más vendidos del país. En España, el éxito del film arrastró a la canción y estuvo entre las canciones más escuchadas de aquella época. La canción Up Where We Belong, Joe Cocker y Jennifer Warnes.

Up Where We Belong, Joe Cocker y Jennifer Warnes, un tema que fue lanzado el 6 de noviembre de 1982 y que triunfaba durante todo 1983 mediante una gran película como fue Oficial y Caballero. Pero también la música techno triunfaba, sobre todo en el año 1982 y 83. Hablamos del 19 de noviembre de 1982, cuando el grupo Ultravox lanzaba un álbum titulado Quarter, y dentro de ese álbum una canción titulada Hymn, prácticamente Hymn significa himno. Es una canción que figura como un himno en el álbum Quarter del grupo a finales de 1982. Con la voz de Midge Ure, el tema alcanzó como sencillo los primeros puestos en las listas del Reino Unido. En el resto de Europa, la canción tuvo una enorme acogida y figura como himno en algunas asociaciones y clubes deportivos del viejo continente. Una canción que también tuvo mucha repercusión durante los primeros años 80 de la música mundial. En este caso, Ultravox y su tema Hymn.

Un auténtico himno, sin duda alguna, este tema de Ultravox. Yo le podría denominar a este estilo techno-rock perfectamente, porque es un rock en toda la línea, por supuesto, amparado en el techno como gran, digamos, efecto para la música que realiza este grupo Ultravox, que es del estilo también, por supuesto, de Maniobras Orquestales en la Oscuridad, otro grupo que también triunfaba, sobre todo en los años 80. Bien, pues Michael Jackson, saben ustedes que comenzaba su carrera en los Jackson 5 con los hermanos, pero al final de los 70, ya a principios de los 80, fue poco a poco, digamos, asintiendo, digamos, su propia personalidad, y llegó un momento en que prescindió del grupo y comenzó su carrera en solitario. Pues hemos hablado antes del breakdance, por ejemplo, como gran, digamos, sonido o como gran movimiento musical. Todo ello quedó, por supuesto, eclipsado por la presencia del gran jefe del pop mundial, el rey del pop. Michael Jackson lanzaba un LP llamado Thriller, un LP, un trabajo que fue el más vendido de la historia de la música. Además, en aquella época, el principio de los años 80, era cuando más discos se vendían. Michael Jackson batió todos los récords de venta con este LP, y dentro de ese LP, pues habían varias canciones. Sobre todo el LP que por supuesto más se vendió, lanzó una canción realmente que ya de por sí merecería todos los plácemes, porque realmente fue un auténtico pelotazo mundial. Nos estamos refiriendo a la canción Billie Jean. Es el primer sencillo publicado de su sexto álbum llamado Thriller, el más vendido de la historia de la música. La canción fue escrita y producida por el propio Michael Jackson junto a Quincy Jones. El tema obtuvo el número uno en Estados Unidos durante 76 semanas. 9 de ellas consecutivas. En el Reino Unido, Australia, Italia, México, Perú, Colombia y España también fue número uno en ventas y popularidad. Impuso su peculiar ritmo en las pistas de baile de todo el mundo con el famoso videoclip donde Michael Jackson nos ofrece una enorme variedad de pasos de baile imitados por todos los jóvenes de aquella época. Sin duda alguna, fue el gran triunfador de la década de los 80. Michael Jackson y su tema Billie Jean.

el ritmo inconfundible de Billie Jean y el capo de la música pop, Michael Jackson. Ahí estaba ya en 1983. El 21 de enero de 1983, otro cantante, en este caso norteamericano también, Christopher Cross, lanzaba también un álbum titulado Another Page, otra página. Concretamente, este Another Page daba a luz una canción realmente que tuvo muchísimo éxito durante aquella época. Nos estamos refiriendo a All Right, todo correcto. Es una canción escrita e interpretada por Christopher Cross. Es el sencillo principal del álbum Another Page, que salió inmediatamente después de su primer álbum ganador del Grammy. Fue el quinto single de debut más alto de la clasificación de la década de los 80, después de Thriller y USA for Africa, aunque no llegó al número uno como las anteriores. En Europa, el sencillo se vendió muy bien y la canción llegó a conseguir grandes resultados en países como España o Alemania. Fue una canción bastante famosa también durante aquella época, una canción muy bonita y además que resaltaba en este caso la personalidad musical de un gran Christopher Cross.

Todo correcto para un hombre, Christopher Cross, que un año antes había ganado el premio, en este caso Oscar, a la mejor canción original del año. Un hombre que también fue protagonista durante los primeros años de la década de los 80. Y sin duda alguna, una mujer que sí fue protagonista, pero no solamente en los 80, sino también lo había sido también en los 70, puesto que la cantante inglesa Bonnie Tyler había triunfado en los 70 con una canción titulada Corazón Destrozado. Recordarán ustedes, una canción que fue muy, muy famosa, sobre todo aquí en España, tuvo un éxito colosal. Pues bien, en los 80 también siguió triunfando, no solamente ya, digamos, a nivel, digamos, particular, como cantante solitaria, sino también, incluso, pues, haciendo trabajos con hombres, como, en este caso, Mike Oldfield, con el cual también colaboró en un tema titulado Island, que también tuvo un enorme éxito. Pues bien, Bonnie Tyler, en febrero del año 83, lanzaba, en este caso, una canción titulada Total Eclipse of the Heart, Total Eclipse del Corazón. Es un sencillo, es una balada escrita por Gene Steinman para el quinto álbum de estudio de Bonnie Tyler. La canción sigue siendo la más exitosa de la cantante británica, alcanzando el número uno en Estados Unidos, Australia, Canadá y Reino Unido. Es en su mayor apogeo, vendió unas 80.000 copias diarias y unos 8 millones de copias en total, convirtiéndose en una de las canciones más exitosas de todos los tiempos, en este caso en el Reino Unido. Ganó el premio Variety Club en el Reino Unido por el mejor single de 1983. Fue una canción que también marcó época y que aún todavía al día de hoy se sigue escuchando bastante en los medios de comunicación. Una canción enormemente bonita como es esta Total Eclipse of the Heart de Bonnie Tyler.

Total Eclipse of the Heart, Total Eclipse del Corazón. Una de las canciones más destacadas de la década de los 80 en la voz increíble de Bonnie Tyler. Muy personal, sin duda alguna, la voz de esta cantante británica. Bien, el grupo The Police nacía más prácticamente allá por el año 78 y tuvo una carrera realmente más efímera de lo que yo en un principio había pensado, porque salió muy fuerte con ese álbum titulado Regata de Blanc y ese tema, por ejemplo, Mensaje en una botella, luego Eriñata Mundata. Lanzó dos álbumes más y en 1983, el 4 de abril del 83, lanzaba su último álbum del grupo juntos. Luego se marcharía en solitario Sting y seguiría triunfando, por supuesto, hasta el día de hoy, pero The Police, que luego también han hecho cosas juntos, sin embargo, como grupo realmente terminaban su actuación, en este caso su carrera, pues con este álbum titulado Synchronicity. Es un álbum magnífico, yo realmente lo he llegado a tener, lo he visto y tiene canciones muy, pero muy, muy, muy aprovechables, muy buenas. Sobre todo hay canciones que realmente, esa Synchronicity, por ejemplo, tiene un ritmo endiablado, increíble. Pero hay una canción sobre todo que destaca en este trabajo titulado Every Bed You Take. Es una canción, es una pobre igualada perteneciente en este caso al quinto y último álbum de estudio de Police como grupo. Está escrita por su líder Sting y se convirtió en el mayor éxito de 1983, encabezando la lista de Billboard de 100 singles más vendidos durante 8 semanas. Gracias a esta canción, Sting en este caso ganó el Grammy de la edición de 1984 a la canción del año y The Police consiguió el premio a la mejor interpretación pop por un dúo o grupo. El tema está situado en la posición 84 en la lista de los 500 mejores canciones de todos los tiempos, según la revista Rolling Stone. Una gran canción, Every Breath You Take, del grupo Police, que repito, fue una lástima su disolución y que se quedase solo, en este caso, Sting. La verdad es que fue uno de los grandes grupos, sin duda alguna, de finales de los 70 y principios de los 80. Police.

Magnífica canción, memorable sin duda alguna, este Every Breath to Take de Police y Sting en este caso, y el grupo Police, el último trabajo que hicieron juntos, sobre todo a nivel de disco de estudio. Hablamos de otro hombre también que triunfó por todo lo alto en los años 70, 80 y 90, un hombre que nos dejó hace muy poquito tiempo y que realmente tuvo una carrera realmente magnífica, no solamente como cantante, sino también como actor, porque también lo hizo de maravilla. Nos estamos refiriendo, por supuesto, al cantante británico David Bowie. David Bowie había triunfado ya en los 70, pero también en los 80 sacó un disco que realmente revolucionó un poco y sobre todo sorprendió por la trayectoria que había llevado durante toda su carrera, el que metiera un disco tanto estilo, precisamente eso, estilo disco, estilo a una canción bailable, canciones bailables. Lanzó un álbum titulado Let's Dance y precisamente sacó una canción con ese título, Let's Dance. Es la canción que da nombre al álbum y fue lanzado como primer sencillo al mismo día de su presentación. Fue uno de los singles más vendidos de Bowie, siendo número uno en este caso en la United Kingdom Single Chart durante 3 semanas y número uno también en la lista de Billboard Hot 100.

David Bowie triunfando también en versión disco, Let's Dance, el gran David. Pues también en 1983, en este caso en mayo de 1983, otra película también hacía furor, otra película también tenía un éxito realmente sensacional, una película musical que se lanzaba y que tuvo realmente, repito, éxito también de taquilla. Es una película llamada Flashdance, recordarán ustedes, una película además inspirada además en una bailarina que realmente pues encantó a todo el mundo, y la verdad que aquí en España tuvo un éxito rotundo. Es en este caso la canción que hablamos es What a Feeling. Es una canción compuesta por Giorgio Moroder, Irene Cara y Kate Forsey para la banda sonora original de la película Flashdance, estrenada en 1983. Es uno de los temas más representativos de los 80, teniendo en cuenta que ganó el Oscar de 1983 al film y a la mejor canción, como también logró el premio Grammy de 1984 por mejor interpretación vocal femenina. La canción se ubicó en el primer lugar de las listas potenciales de Estados Unidos y en el número 2 del Reino Unido. Fue mundialmente aclamada por todos aquellos amantes del baile y de las salas de gimnasio del planeta. Y evidentemente nosotros estamos encantados también de escuchar una canción también que fue de las grandes históricas de los años 80. What a Feeling, Irene Cara.

Es un ritmo que te deja llevar, sin duda alguna, Irene Cara y su tema What a Feeling, un auténtico exitazo en esa época, en los años 80. Y verán ustedes, hace ya muchísimos años, era yo pues, un chaval muy jovencito, cuando me hice fan incondicional de un guitarra excepcional, extraordinario, un auténtico genio de la guitarra, llamado Mike Oldfield. Sobre todo cuando escuché su tema Tubular Bells, realmente me encandiló y me hice fan incondicional desde entonces. He seguido toda su trayectoria como artista y quizá el éxito a nivel, digamos, mundial, a nivel de masas, le llegó en este caso con un álbum titulado Crisis. Pero fue en los años 80 donde realmente más éxito tuvo a nivel, digamos, de venta de discos, pero su trayectoria es realmente increíble y excepcional, repito. Desde luego es para quitarse el sombrero, realmente la calidad, desde luego, musical de este hombre, de Mike Oldfield. Pues este álbum, Crisis, que lanzaba Mike Oldfield en mayo de 1983, llevaba un tema titulado Moonlight Shadow. La canción está escrita por el propio Mike Oldfield e interpretada por la vocalista escocesa Maggie Reilly. Hasta la fecha ha sido, junto a Tubular Bells, la canción más exitosa del genial guitarrista inglés. El tema ha tenido numerosas versiones de otros artistas y bandas de rock. Mike Oldfield afirmó que la muerte de John Lennon podría haber influido en la letra de la canción. Es uno de los temas que más sonaron en su momento y uno de los más recordados de la década. Es su tema, sin duda alguna, además lo recordarán ustedes perfectamente, porque fue un tema muy, muy escuchado durante el año 1983 y parte del 84. Es Mike Oldfield y Moonlight Shadow.

El sonido inconfundible de la guitarra de Mike Oldfield, Moonlight Shadow, al igual que Iceland o To France, fueron temas que triunfaron allá por la década de principios de los años 80. Por cierto, decirles a ustedes que ese tema de Tubular Bells, que yo decía que me encandiló en aquella época, logró el premio Grammy en 1975 a la mejor canción. Evidentemente es porque la calidad musical de Mike Oldfield está, sin duda, fuera de toda duda. Es uno de los grandes, grandes de la historia de la música. Como otro de los grandes cantantes, por supuesto, de las Islas Británicas, es Rod Stewart. Rod Stewart, que ya triunfaba en los 70, también lo hizo en los 80 con una canción llamada Baby Jane. El álbum, concretamente Body Wish, lanzado el 27 de mayo de 1983, sacaba esta canción titulada Baby Jane. Es una canción escrita por Rod Stewart y Jay Davis. La canción fue el sencillo principal del álbum Body Wishes y fue su single más exitoso desde Diane Dream, I'm Sexy de 1978. Hasta la fecha, el tema se ha mantenido como el sexto y último single número uno del Reino Unido para Stewart. En Estados Unidos, la canción también fue gran éxito, alcanzando los puestos altos de Billboard Hot 100. En Australia, tuvo unas ventas de las mejores en aquella época. Fue una canción también muy exitosa en la década de los 80, este Baby Jane de Rod Stewart.

sin duda el mayor éxito de Rod Stewart en los 80, este Baby Jane, que fue número uno en muchas listas del mundo. Y vamos ahora a escuchar a otro grupo de los que salieron en los 80, también otro de los mis grupos preferidos, decía yo. Me encantó realmente la llegada de un grupo como Spandau Ballet. Le dio un aire fresco también a la música y realmente es la voz de su cantante, es fascinante. Canciones míticas como I Fly For You, por ejemplo, fueron canciones que quedaron en mi memoria para siempre. Pero hay una canción, sin duda alguna, que define realmente el éxito que tuvo Spandau Ballet a principios de los 80, que se llama Gold, una canción además archiconocida por todo el mundo, y que viene del álbum titulado True. True también es un tema precioso, también es una magnífica balada del grupo. Pero el tema, digamos, es el tema que más éxito le dio a Spandau Ballet en este álbum, en concreto en el álbum llamado True, fue este Gold, y que es el segundo single lanzado por esta banda inglesa, extraído del tercer álbum de estudio llamado True, como el primer sencillo del LP. La letra está escrita por el integrante del grupo Gary Kemp, y la producción fue de la asociación de Jolly and Schwein. El tema alcanzó el número 2 en el Reino Unido, perdón, y entre los 10 primeros de Billboard Hot 100. En Europa tuvo un marcado éxito comercial, puesto que está relacionada la canción con la medalla de oro lograda por los deportistas en las competiciones de diversos deportes olímpicos. Gold, oro, canción del gran grupo Spandau Ballet.

inconmensurable, sin duda alguna, este grupo realmente Spandau Ballet con su tema Gold. Vamos, de Estados Unidos nos venía un grupo también capitaneado por un hombre además muy conocido allí en los Estados Unidos, Boy George. Nos estamos refiriendo a Culture Club. Culture Club lanzaba un álbum titulado Calls by Number, y que además dentro de ese álbum había una canción llamada Karma Charmeleon, una canción que se hizo rápidamente con la audiencia en el mundo, yo diría, porque fue una canción que realmente pues se lanzó y consiguió, digamos, el número uno en casi todos los países del mundo. Es la canción que forma parte de su segundo álbum, Calls by Number, y es uno de los temas más famosos de Boy George y de su grupo Culture Club. La canción obtuvo el premio Brit Award en la categoría Mejor Sencillo Británico en el año 1984. El videoclip de la canción está ambientado en el Mississippi de 1870. El tema alcanzó el número uno en la lista de Billboard y en el Reino Unido. En la European Hot 100 repitió el número uno, al igual que en más de 50 países del resto del mundo. Karma Chameleon fue un hit mundial por parte del grupo Culture Club. Sin duda alguna, una de las grandes canciones también de los 80.

Boy George y su grupo Culture Club triunfando por todo lo alto en Estados Unidos y en todo el mundo con ese tema Karma Chameleon, sin duda alguna 5 de septiembre de 1983. Un día más tarde, el de 6 de septiembre, una cantante, una magnífica cantante llamada Cyndi Lauper lanzaba un álbum titulado She's So Unusual, y además dentro de ese álbum una canción titulada Girls Just Want to Have Fun. Las chicas solo quieren divertirse. Es una canción incluida en su álbum debut que fue extraído como primer single. La canción fue compuesta por Robert Hazard y producida por Cliff Richertoff y William Whitman. La canción ganó fama como un himno feminista, un galardonado vídeo y un gran éxito en todo el mundo. Este sencillo ha sido catalogado como uno de los mejores temas musicales de género pop por la revista Rolling Stone y las cadenas de televisión MTV y VH1. La canción recibió 2 nominaciones al premio Grammy en las categorías de grabación del año y mejor interpretación vocal pop femenina. Una preciosa, magnífica canción, muchísima calidad, la de Cyndi Lauper y su tema Girls Just Want to Have Fun. Las chicas solo quieren divertirse.

Un éxito mundial, sin duda alguna, esta canción de Cyndi Lauper. Una enorme canción. Just want to have to fun. Las chicas solo quieren divertirse. Realmente eso es lo que deseamos todos, ¿verdad? Divertirnos, sobre todo en unos tiempos ahora en los que eso es bastante complicado. La última fase del programa la vamos a dedicar, desde luego, a una música realmente de calidad. Y digo de calidad porque son, digamos, intérpretes que han tenido un gran peso dentro del mundo de la música y naturalmente hace precisamente un sonido de calidad. Como por ejemplo el grupo Yes. El grupo Yes durante los 70 fue uno de los grandes grupos de junto a Genesis, Supertramp, Queen, en fin, Pink Floyd. Eran de los grupos realmente señeros dentro del espectro musical en el mundo. Yes tuvo un gran éxito en los 70 y pareció emerger un poco en los años 80 con un tema titulado Owner of Lonely Heart, un tema que pertenece a un álbum titulado 90.125. Se publicó el 8 de octubre de 1983. Es un tema lanzado como single que abre el álbum 90.125 de la banda de rock progresivo Yes. La canción está escrita por el guitarrista Trevor Rabin y alcanzó el primer puesto de la lista de Billboard Hot 100 de Estados Unidos. Es la única canción de la banda en llegar al número uno y apareció repetidas veces en la MTV, lo que ayudó a popularizar la canción y el grupo, descubriendo el rock progresivo a muchos aficionados de la música. Entre los videojuegos que incluyen este famoso tema se encuentran el juego del Rockstar Game Grand Theft Auto Vice City, que cuenta con muchas canciones conocidas de los años 80, por ejemplo, entre ellas esta, este Owner of Lonely Heart, en el que Yes volvía de nuevo a tener el éxito que logró antaño durante mediados de los años 70. Por cierto, que su cantante, John Anderson, fue declarado mejor cantante del año 1976. Luego también se unió a Vangelis, y en definitiva se hizo sus escaramuzas también en solitario, pero volvió de nuevo al grupo Yes, donde realmente consiguió los mejores éxitos de su carrera. Vamos a escuchar a Yes y su tema Only Lonely Heart.

inconfundible la voz de John Anderson en el grupo Yes y su tema Only of Lonely Heart, tema del 8 de octubre de 1983. En octubre del 83 también un guitarrista sensacional, magnífico, todo lo que puedo decir de él de realmente es poco, porque verdaderamente era uno de los pocos guitarristas que yo no conocía. Sin embargo, viendo que había sido integrante del grupo Thin Lizzy, realmente ya lo dice absolutamente todo. Nos estamos refiriendo a Snowy White. Snowy lanzaba un álbum titulado White Flames en octubre del 83, y dentro de ese álbum una canción titulada Bird of Paradise, Pájaro de Paraíso. Es el sencillo debut del ex guitarrista de Thin Lizzy de su primer álbum en solitario, White Flames. El single se convirtió en el mayor éxito de Snowy White, alcanzando los primeros lugares de las listas del Reino Unido. La canción fue el único sencillo del álbum y es la canción insignia de White. El DJ de radio británico, Steve Wright, describió Bird of Paradise como una de mis canciones favoritas de todos los tiempos, después de poner la canción en BBC One durante su ejecución en las listas de éxitos. Para mí, desde luego, también es una de las canciones que más me gustan, y de verdad, uno goza cada vez que escucha un tema como Bird of Paradise en la guitarra magnífica, extraordinaria, inconmensurable de Snowy White.

Cuanto más lo escucho, más me gusta, desde luego. Inconmensurables, Snowy White y su tema Birds of Paradise. Impresionante, desde luego, la guitarra de este hombre. Fue otro de los grandes temas, sin duda alguna, de los años 80. Un grupo que también emergió durante esta etapa de los años 80, principios de los años 80, fue concretamente en el año 83, fue Frankie Goes to Hollywood. Frankie Goes to Hollywood marcó también una etapa, marcó una época dentro de la música en los años 80. En el 24 de octubre de 1983, dentro de su álbum Welcome to the Peace Round Down, lanzaba una canción titulada Relax. Es el sencillo debut del grupo británico de dance Frankie Goes to Hollywood. A pesar de que no tuvo gran éxito en su lanzamiento inicial, Relax llegó finalmente al número uno del United Kingdom Chart Single el 24 de enero de 1984, llegando a ser al final una de las canciones más controvertidas y comercialmente exitosas de la década. El single vendió cerca de 2 millones de copias solo en el Reino Unido, haciéndolo el séptimo sencillo con más ventas en la historia del, como decíamos antes, el Reino Unido Chart Single. En Estados Unidos también tardó en triunfar, pero llegó a lo más alto y ganó el premio al mejor sencillo británico de los Brit Award de 1985. Fue una canción también que marcó una época, Relax, y que comenzó también a desarrollar la personalidad también musical de este grupo, que fue uno de los grandes animadores de la música de los años 80. Frankie Goes to Hollywood y su tema Relax.

nada más y nada menos que la carta de presentación al mundo de un grupo como Frankie Goes to Hollywood y su tema Relax, un éxito mundial. Como evidentemente éxito mundial se puede denominar la canción y realmente de quien vamos a hablar a continuación. Es una pena que no hace ni un mes perdiéramos a un hombre de la categoría musical de uno de los mejores guitarristas de la historia, como es el caso de Eddie Van Halen. Van Halen perdía la vida el 7 de octubre del mes pasado, es decir, el 7 de octubre pasado, nos dejaba huérfano de su magnífica música, de su genialidad. Van Halen fue famoso por muchas cosas, pero sobre todo en 1984, el 5 de enero de 1984, lanzaba un álbum titulado 1984, como el año, y dentro de él un tema titulado Jump. Una canción que se hizo muy famosa y que además se puede denominar como uno de los himnos, sin duda alguna, de los años 80. Es una canción escrita por David Lee Roth, que se inspiró en una persona que saltó desde una ventana para suicidarse. Es el único single del grupo lanzado en su carrera que alcanzó el número uno en el Billboard Hot 100. La canción rompe el molde de las primeras canciones de Eddie Van Halen, sobre todo por el uso del sintetizador rodante, aunque el tema mantiene el estilo utilizado para los solos de guitarra. Desde su aparición, la canción ha tenido su lugar entre las más populares de la música rock y ahora es considerada por algunos como una de las canciones de rock más influyentes de todos los tiempos. Eddie Van Halen falleció el pasado 7 de octubre y está considerado el octavo mejor guitarrista de la historia de la música pop rock. Sin duda alguna, un hombre que lo vale y una canción que hizo saltar a más de uno y que marcó una época dentro de esta década magnífica, de esta década mágica de los años 80. Eddie Van Halen y su tema Jump.

cantó esta canción en el Live Aid de Londres, en el estadio de Wembley, en julio de 1985, en aquellos macroconciertos que se dieron al unísono tanto en Estados Unidos como en Inglaterra, en Wembley. Pues bien, vamos a escuchar esta canción, una de, para mí, una de las mejores canciones de la década de los 80. Esta canción de Nick Kershaw, titulado Wounded in the Beguth.

Qué calidad impresionante la de Nick Kershaw, su tema Could It Be The Good, 6 de enero de 1984. Y ahí nos vamos a quedar. En el 6 de enero de 1984,

0: porque hasta aquí llegó el programa de La Máquina del Tiempo Musical. La máquina se queda aparcada hasta el próximo jueves, a partir de las 8 de la tarde, donde le seguiremos ofreciendo los temas que polarizaron la atención y sobre todo que tuvieron más repercusión dentro del panorama musical de la década de los 80. Analizaremos, por supuesto, ese año 1984, que fue tan importante para la historia de la música, y los temas que emergieron y que lo hicieron, desde luego, uno de los años, repito, mágicos de la historia musical. Así que nos emplazamos entonces con ustedes y nos despedimos, que deseando que pasen una magnífica noche, una feliz semana, y hasta Dios mediante nos volveremos a ver el próximo jueves. Muchas gracias, buenas noches, y les dejamos en buena compañía, la compañía de Cadena Joven.
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Gaia, nuestro real y único hogar y el que dejaremos para los que vendrán, si les permitimos. Ellos llegaron antes que el ser humano y nos creemos sus dueños. ¿En verdad? Es tiempo de mirar adentro, de crear conciencia.

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1: Bienvenidos, queridos amigos, a tu programa Retorno al Equilibrio. Con vosotros, Diana Carvajal, aquí desde Soluca Radio, nuestra casa matriz, desde hace casi 9 años, transmitiendo este espacio, Retorno al Equilibrio. Pero también es retransmitido cada vez esta onda expansiva de buena vibra, de esperanza, se va contagiando de esa compenetración, de esa participación con otras emisoras también de aquí del espacio radiofónico en España, para el mundo. Y queremos saludar especialmente a la gente de Radiópolis, la 92.3 FM, quien junto a Cadena Joven de Cádiz y Onda 4 Jimena retransmiten este espacio.

Jesús de Nazaret le llamaban. Dios le llamáis. Padre, amigo, hermano, el Altísimo le llamáis. Si os compro el cielo, si escucho vuestros sermones, si de verdad creyera que habláis en su nombre, no habría suficiente madera para hacer arder tanta iglesia. Padre carpintero, madre virgen, cómo no. Desde el 5 antes de Cristo y hasta el 2026, a las mujeres nos seguís queriendo vírgenes y calladas. Jesús de Nazaret eligió rodearse de ladrones, peregrinos, prostitutas, pescadores. Vosotros os rodeáis de ministros, presidentes, empresarios. Él vivió entre el pueblo, vosotros vivís del pueblo. Os recuerdo el diezmo. Y os atrevéis a llevarle en oro, crucificado en el pecho. Estoy convencida de que si viera el Vaticano se moriría de la vergüenza. Caminante, peregrino, medio hippie, feminista, perroflauta, comunista, revolucionario. Mientras él se dejó lavar los pies por una mujer y se negó a tirarle una piedra a una prostituta, vosotros os pasasteis 3 siglos quemándonos por brujas. Mientras él se apartó del César, vosotros le pedís que os mantenga. Cuando os ponéis el hábito y ocultáis los vicios, cuando subís al púlpito y os hacéis los santos, cuando rechazáis a un niño por su orientación sexual y le decís que está enfermo, que irá al infierno, que Dios le ama, pero que él no puede amar. Cuando hacéis todo eso, sois vosotros el soldado romano que le atravesó con una lanza el costado derecho. He visto a Dios en musulmanes fiando la compra a la jubilada del barrio porque ese mes no había podido estirar más la pensión. He visto a Dios en médicos de todas las razas y religiones, en la misa del gallo. Dios es esa chica de 20 años que reparte bocadillo en la calle a los sin techo. He visto a Dios compartir cajero con un drogadicto y acompañar a un enfermo en un centro de salud mental. He visto a Dios ayudar a un inmigrante a cruzar la valla de Ceuta porque él nunca entendió de fronteras. Y una vez se paró para darme una onza de chocolate en mitad del camino de Santiago. Y ese día Dios era un chico coreano muy alto, que andaba descalzo. A Dios le he visto en todos esos sitios, pero nunca os he visto a vosotros. ¿Sabéis lo peor? Que me he pasado la vida entre mi fe y quien soy. Que me he pasado la vida creyendo que tenía que pedir perdón. Que he invertido años de terapia para superar aquel colegio religioso que no sabía nada sobre Dios. Y para entender que amar es amar, da igual a quién. Y si de eso Dios no tiene nada que decir, vosotros deberíais estar callados. Así que como dicen, amen, así, sin la tilde.

0: Y bien, nosotros aquí en este espacio vamos a darle la bienvenida a un amigo ya frecuente de la casa, quien es Juan Clemente, desde la CCO. Ya hemos presentado varias entrevistas con él. En su aspecto de activista, de persona comprometida con los derechos laborales, pero también en la faceta de escritor. Y hoy de su mano nos trae un nuevo amigo que nos presenta un relato que creo que es muy necesario que podamos compartir. Y desde este espacio y con nuestro compromiso ciudadano, vamos a darle la bienvenida a Manolo García, quien viene a hablarnos un poco de esa experiencia que ahora está plasmada en un libro que creo que todos debemos acceder a él. Bienvenidos ambos a este espacio. Con vosotros Diana Carvajal, una servidora. Y bueno, los micrófonos de vosotros. Juan, ¿cómo estás?
1: Muy bien. Además, entusiasmado con la presentación de este libro tan emotivo, de tanto contenido, de tanta humanidad, escrito y relatado con una forma muy directa, muy clara y que llega al corazón, Manolo García, un compañero entrañable con el que hemos compartido muchas luchas y la ternura con la que trata esta realidad tan terrible que estamos sufriendo, el aplastamiento y casi el exterminio del pueblo palestino. Manolo lo refleja con una crudeza, pero al mismo tiempo con una humanidad y con una esperanza de superación de esa situación, que es para lo que creemos que debe de servir este libro y todo lo que aportemos en conciencia colectiva y solidaridad para acabar con esa lacra tan terrible que están padeciendo.
0: Pues este como preámbulo, yo quiero ahora darle la bienvenida a Manolo García, quien nos viene a presentar esa experiencia vivida en carne propia y que llega a todos los que acompañamos de alguna manera esas flotillas, pero que queremos saber desde adentro ese sentir. Bienvenido, Manolo.
2: Muchas gracias, Diana, y muchas gracias a Radiópoli y al compañero Juan de Comisiones Obreras. Yo me he forjado en la escritura. Yo soy electricista, no soy ni periodista ni escritor, pero desde mi actividad sindical, desde muy jovencillo, pues he aprendido o he necesitado comunicar con mis compañeros, mis compañeras en los centros de trabajo. He escrito muchas octavillas, muchos panfletos. Luego he escrito informes dentro del sindicato. Es decir, me he forjado en la lucha sindical. Y lo que escribo, si de alguna manera es claro o es directo, se debe fundamentalmente a que siempre me dirigió a un público de trabajadores y trabajadoras con un nivel de formación más bajo que alto y que necesita que se le explique. A veces me paso, pero yo creo que las cosas hay que explicarlas de manera asequible para que la gente pueda entenderla y huir de los tecnicismos y del lenguaje corriente, mucho lenguaje periodístico que termina de leer una cosa y no te ha enterado de lo que te quieren decir. Y entonces yo, en primer lugar, si es posible que escriba algo que pueda resultar interesante, se debe a mi aprendizaje colectivo en la lucha sindical, política también. Y en segundo lugar, esta experiencia y todas las que yo he vivido en el marco de lucha colectiva, yo creo que los resultados siempre de las cosas son de ese proceso colectivo. Todo el mundo añade algo a ese esfuerzo, y sin ese algo que cada persona añade a la lucha es imposible obtener resultados concretos. La lucha o es colectiva o no tiene sentido ni efectividad ninguna. La flotilla que sale el 31 de agosto de Barcelona y que es detenida el 1 de octubre a las puertas de Palestina ya por la Armada israelí, es un ejemplo de eso, es un esfuerzo. Primero responde a los sentimientos de las personas en el mundo, porque digo del mundo porque son más de 45 personas de más de 45 países las que participan en esta flotilla. En el barco donde yo iba, el Sirius, habíamos 14 nacionalidades y éramos 39 personas a bordo. Y habíamos 14 nacionalidades. Y ese sentimiento de identidad colectivo desde Estados Unidos, había desde Nueva Zelanda un chico de 18 años que era de Greenpeace, hasta un sindicalista brasileño con 78 años. Entonces, os podéis imaginar, y había de Estados Unidos, de irlandeses, franceses, españoles, por supuesto, turcos, argelinos, es decir, una variedad enorme de países del mundo y de cultura, y de cultura y de sensibilidades. Y todo responde, esa unidad tan amplia, tan global, responde al rechazo del genocidio y de la guerra contra el pueblo palestino y contra todas las guerras. Entonces yo creo que ese, el valor de la flotilla lo que hace es una protesta que se viene haciendo en los dos años anteriores a septiembre del 2025, de alguna manera cuaja la gente del mundo que está protestando en sus países, en sus barrios, en sus ciudades, de pronto encuentra un sujeto con el cual se identifica, que es una flotilla de unas 600 personas que conseguimos llega a Palestina, donde llevan el mensaje que todo el mundo quiere dar. Es decir, que cesen los bombardeos y que se haya un acuerdo, se abra un proyecto de paz donde Palestina pueda ser libre, donde Palestina pueda autodeterminarse y pueda ser libre, y por supuesto que se rompa el bloqueo humanitario donde miles de toneladas de comida y de ayuda humanitaria se está pudriendo en la frontera de Rafah y de Gaza mientras la gente se muere de hambre o muere de enfermedades o heridas que son fácilmente curables, pero han destruido todos los hospitales y no hay medicamentos. Eso era algo intolerable para las personas que se enteran de que eso está ocurriendo, porque la movilización a nivel mundial ha conseguido romper bloqueos, ha conseguido que la gente identifique el problema y que la gente se una en torno a unas reivindicaciones mínimas, cuya base fundamental es humanitaria, más allá de los proyectos ideológicos o cultura o religiones distintas que puedan tener esa persona. Y entonces ese mes de navegación, algo más de un mes de navegación, ha sido algo extraordinario, por una parte, porque nosotros, dentro del barco, íbamos viviendo una odisea compleja. Las condiciones de habitabilidad en el barco eran difíciles. Eran barcos viejos, pequeños, se averiaban, muchos han quedado en el camino. Y luego era duro, es decir, teníamos que mantener el barco a flote, teníamos que repartirnos el trabajo dentro del barco, hacer de comer, limpiar el barco, hacer guardia, porque casi enseguida empiezan a atacarnos drones israelíes con bombas incendiarias y con bombas explosivas. Y luego la incertidumbre, teníamos que hacer una serie de cursillos, no somos marineros, la gran mayoría, el 95%, son personas que a lo mejor se han montado por primera vez. Yo por primera vez me he montado en un barco para hacer una travesía de ese tipo. Y entonces, pues, eso lo sufre el cuerpo. Luego no hay cama donde dormir, duerme en el suelo, en un saco de dormir. No hay ducha, tienes que coger un cubo con agua del mar. La comida hay que elaborarla diariamente con los víveres que se han comprado previamente. La ropa hay que lavarla con agua del mar. No hay servicio, o los servicios que hay se averían continuamente, y no tiene que hacer tu necesidad en un cubo y luego tirarlo al mar. Es decir, son condiciones difíciles de navegación, muy difíciles, con un trabajo intenso dentro del barco y luego con la amenaza constante, por una parte, de que te hundan, te ataquen, te maten, en el mejor de los casos que te secuestren, que es lo que pasó finalmente, y con la amenaza de que si eres secuestrado te van a aplicar una ley antiterrorista. Estábamos amenazados de eso, nos consideraban militantes de Hamás terroristas y que estábamos financiados por el terrorismo, y que por lo tanto al llegar a Israel te iban a encerrar en una cárcel de alta seguridad y te iban a aplicar la ley antiterrorista y te iban a meter 10 años de cárcel o algo así. Es decir, es una navegación muy compleja, donde hemos tenido muchos tipos de sentimientos, pero por otra parte es como una gran alegría, una gran comunión con la comunidad internacional, porque fuera diariamente nos llegaban noticias de una entrega de premios de cine en Italia, donde los premiados hablan de la situación en Palestina y piden que a la flotilla no se la toque, o es la vuelta ciclista a España, donde es el mismo mensaje, o una huelga general en Francia, o una manifestación en Japón. Nos llegan mensajes de todo el mundo, de una comunidad internacional que se ha decidido movilizarse al unísono contra el genocidio en Palestina. Es decir, esa cosa extraordinaria que vivimos en el mes de septiembre, para mí es un hecho irrepetible, dentro de que yo desde los 16 años estoy militando y metiéndome en follones, algunos muy gordos, pero esta experiencia yo creo que es inolvidable. Pero además también recibimos mensajes desde Gaza. Es decir, para nosotros fue muy emocionante recibir un vídeo de un grupo de jóvenes, chicos y chicas, en la playa de Gaza, cantando una canción que ellos habían hecho, o habían inventado, cantándole a la flotilla, hablando de la flotilla, cantándole a la flotilla y diciéndole en la canción que estaban esperando con el corazón abierto a que llegara la flotilla. Es decir, es una cosa extraordinaria. Luego coincide el fin, nuestro encarcelamiento en la cárcel de alta seguridad que nos habían prometido. Lo que pasa es que no nos aplican la ley antiterrorista, porque el mundo está mirando, y hay una movilización mundial contra eso. Y lo que ocurre después de nuestro encarcelamiento es que se llega a un acuerdo de alto el fuego. Acuerdo de alto el fuego que no tiene nada que ver con el proyecto de paz de Trump firmado por los países árabes y la Unión Europea, que es otra cosa distinta. El acuerdo concreto que hay es un acuerdo de alto el fuego que obliga a la retirada del ejército israelí a una zona de Gaza obliga a la entrada de ayuda humanitaria alrededor de 150 camiones diarios y obliga al intercambio de prisioneros y al fin de los bombardeos. Es decir, coincide nuestro encarcelamiento y nuestra puesta en libertad con ese acuerdo de alto fuego. Otra cosa es que ese acuerdo de alto fuego Israel no lo ha respetado desde el primer día, pero esto es habitual en el comportamiento de Israel, que no está sometido, es un país que no está sometido a la legalidad internacional. Nunca, ni desde su creación, ni en su desarrollo, ni en su comportamiento último. El Estado de Israel siempre ha sido un Estado delincuente, que no le importa en absoluto el derecho internacional. Entonces, nunca ha cesado el fuego. Actualmente hay, desde el 11 de octubre, el primer día de la tregua de alto el fuego, desde ese día hasta ahora hay, con fechas de ayer, en la última cifra que he mirado, la de ayer, 649 personas muertas y 1.200, 1.300 personas heridas. Pero, además de que no ha cesado el fuego, Israel tampoco ha respetado la línea de demarcación donde tenían que estar el ejército israelí, que es la línea amarilla, que le llaman una línea imaginaria que se trazó en las negociaciones, y ellos han vulnerado esa línea avanzando. No solamente han vulnerado esa línea amarilla, sino que están destruyendo sistemáticamente esa línea amarilla. Ahora separa el 40% de Gaza, donde vive prácticamente toda la población palestina, y el ejército israelí está en el 60% del resto de Gaza. En ese 60% están destruyendo desde que se firmó la tregua y siguen ahora mismo sistemáticamente todo tipo de edificación. Están construyendo, o sea, están haciendo un solar plano del 60% de Gaza, porque el proyecto del régimen sionista de Israel es quedarse ahí, dejar confinado a la población de más de 2 millones de personas en lo que era el 40% de Gaza, cuando Gaza ya era una pequeña franja de territorio de 45 kilómetros de largo por 12 de ancho en la parte más ancha, pero mayormente de 8 kilómetros de ancho. En ese pequeño territorio había más de 2 millones de personas. Pues ahora están en el 40% de ese pequeño territorio. Y mientras Israel está construyendo detrás de la línea amarilla, pues carreteras, cuarteles, es decir, está ocupando ese territorio con ideas. El objetivo sigue siendo el mismo: expulsar a los palestinos de la tierra de Palestina. Y entonces la mejor manera de expulsarlo, pues, tenerlo viviendo en una situación invivible. Invivible, porque ya ahora el peor momento del invierno ha pasado, pero hemos visto a morir de frío a los niños, no hay casa. Hemos visto que en las ruinas de los edificios había gente viviendo y han muerto porque esos edificios se han derrumbado por el viento, por la lluvia, y ha aplastado a las personas que pensaban que podían por lo menos resguardarse en las ruinas de los edificios, y la gran mayoría de la población vive en chabolas. No digo en tiendas de campaña, viven en chabolas que han construido con los restos de la destrucción de todas las ciudades de la Franja de Gaza. Y sigue sin entrar la suficiente ayuda humanitaria. En los mejores días que han podido entrar camiones, han entrado alrededor del 40% del acuerdo. Y cuando ha empezado la guerra de agresión contra Irán, se ha vuelto, Israel ha vuelto a cerrar la frontera y ahora mismo, desde hace 10 días, no está entrando nada otra vez en Gaza. Es decir, es una situación completamente horrorosa, horrorosa. El agua está contaminada, la tierra está contaminada y la gente, el día a día de los palestinos es conseguir agua y conseguir comida. Ese es el día a día. Y no puede descuidarse porque eso es lo que le permite ir sobreviviendo día tras día. Claro, junto a eso está la oferta de que se vayan con financiación. Es decir, hay una oferta de dólares, miles de dólares para que se vaya, y la manutención y el pago de la manutención y habitación por 2 años. Esa es una oferta a la población de Gaza. Y además están empezando a construir dentro de la zona, detrás de la línea amarilla, lo que ellos llaman ciudades seguras. Van a hacer como una especie de barriada cercada, con agua, con luz, con agua, con acceso a escuelas, es decir, ciudades normales, pero a esas ciudades solamente van a entrar las personas que lo soliciten de la Franja de Gaza, que lo soliciten y que los servicios de inteligencia de Israel consideren que esas personas son aptas para salir del pozo de muerte donde están metidos ahora a una zona habitable. Y solamente con una exhaustiva análisis de su trayectoria como palestino y su posición frente a Israel podrá vivir en ese sitio. Y además tendrá ya de por vida un control de eso para saber cuáles son los movimientos de esa persona. Esas son ciudades seguras que están proyectadas. El hecho es real, y yo creo que eso es lo que el pueblo palestino enseña al mundo de manera extraordinaria. No solamente los palestinos se están yendo de ese pozo de muerte y de horror donde viven, sino que personas que salieron de Gaza y salieron hacia Egipto porque le dieron permiso por heridas para tratamiento médico o para tratamiento hospitalario, están intentando volver a Gaza. Y no han regresado muchas personas porque la frontera de Gaza con Egipto, que es la ciudad de Rafah, que está ahora completamente ocupada por Israel y detrás de la línea amarilla, esa frontera se abrió un par de semanas antes de que empezara la guerra, o sea, alrededor de hace algo, a un mes aproximadamente. Fue la primera vez que se abrió esa frontera con Egipto. Cuando estaba, el acuerdo era que se abriera el día 11 de octubre. Se abrió hace un mes y dejaron de salir y de entrar a no más de 50 personas al día. Y el hecho, en la salida está, es libre, pero siguen saliendo solamente las personas que necesitan tratamiento médico por edad, por herida o por enfermedades, que hay miles, de las cuales hay miles dentro de Gaza. Pues dejan salir a un cupo de 50 personas y dejan de entrar gente que es de Gaza y que quiere volver a Gaza. Es decir, es una cosa increíble. sobre todo comparando con otras guerras donde la gente ha huido masivamente de la guerra. El ejemplo palestino de defensa de su tierra es algo extraordinario. Entonces, todo eso hemos vivido, ha sido, yo creo que y bueno, por desgracia la guerra sigue, el acuerdo de alto el fuego no se ha cumplido. La segunda parte era hablar de cómo se iba a organizar Gaza y proyectar algún tipo de acuerdo de paz permanente con Israel. Eso no ha avanzado en absoluto, en absoluto. Sigue habiendo un plan de Trump y del régimen israelí de construir un resort que le dé mucho dinero a Trump, a su yerno y al núcleo de ladrones y de genocidas que forman ese equipo. Y el proyecto de que los palestinos o se vayan o los matan o lo integran en este tipo de ciudades, que son ciudades cárceles, donde pueden comer, son prisiones, donde pueden comer, pueden beber, pueden subsistir, pero ya no podrán poner en cuestión al Estado de Israel.
0: Manolo, de verdad nos dejas con la boca abierta. Yo quisiera comprometerte a que yo sé que mañana tenéis un acto especial de presentación de este diario en el que va a estar Juan Clemente también como ponente y Rosario Granado, a quien tuve el gusto de hacerle un programa especial también con ella. Tu relato me deja realmente impactada y lo que cada quien en su trinchera, la nuestra es la comunicacional, es poder ser el altavoz de esas personas que vibramos en esa conciencia colectiva. Sé que el viernes en la Universidad Pablo de Olavide estará también la compañía de Carlos Bardem, una figura internacional que está completamente comprometido con la causa palestina y con la causa de la humanidad. Pero quiero comprometerte a que la próxima semana podamos hacer de nuevo este contacto para que nos cuentes cómo ha ido estas actividades, porque es que hay mucha tela que cortar, hay muchas cosas que contar, y para eso estamos, porque hay que sensibilizar. Creo que se ha deshumanizado la situación en Gaza, que no es una guerra, es un genocidio, y esto tenemos que decirlo claro y alto, porque no se puede seguir permitiendo. Lo que está viviendo la humanidad creo que es esa lucha entre la luz y la oscuridad y luchar por eso, que creo que somos la mayoría de este planeta. Juan, vas a estar acompañando a Manolo García en el acto de presentación.
1: Sí, mañana vamos a estar en la calle Morería, en la Fundación de Historia y Futuro del Trabajo. Allí vamos a desgranar todo esta realidad que nos ha contado Manolo. Vamos a intentar concienciarnos y activarnos como activistas para poder afrontar esta realidad y trasladar ese mensaje, porque yo creo que lo importante es dar en el nivel de flotación y hundir el relato de sionista y el relato del imperio de aniquilación del pueblo palestino. Y en eso pues tenemos una oportunidad mañana y de hacerlo aquí desde el punto de vista del sindicato y también en la universidad el viernes. Aprovechar ese contacto humano, ese contacto colectivo, donde con la reflexión y con aportación podemos enriquecernos y al mismo tiempo con la conciencia poder aportar nuestro granito de arena en esta tarea que es titánica, pero que es necesaria, ¿no?
0: Yo creo también que es muy importante que podamos seguir haciendo un espacio en nuestra emisora para ir actualizando la situación que se está viviendo. Como les digo, las puertas están abiertas. Esta es nuestra contribución con la humanidad. Quiero que cuenten con nuestro medio de comunicación y con todas las herramientas digitales que tenemos para poder llevar, porque lamentablemente lo que no se expone no existe para la gente. Y creo que esto es muy necesario que lo hagamos desde la conciencia. Manolo, ¿dónde podemos adquirir el libro, el mensaje para que la gente asista a estas dos presentaciones?
2: Bueno, el libro se llevará físicamente mañana a comisiones y pasado a la universidad, pero es un libro que está editado por Atrapasueños, la editorial Atrapasueños, y basta con entrar en internet la editorial Atrapasueños y entonces ya se puede adquirir vía telemática. Pero de cualquier manera, en cualquier librería que sea un poco importante, se pide y la librería te lo sirve a los dos o tres días. Luego, los actos que hagamos siempre llevaremos un puñadito de libros para que la gente pueda comprarla directa.
0: Pues bueno, así hemos llegado al final de esta conversación con Manolo García y Juan Clemente. Vamos a estar al pie del cañón con toda la información.

0: Estados Unidos e Israel acaban de iniciar una guerra contra Irán. Un ataque que puede desencadenar una gran guerra y peligrosa guerra regional y que, por supuesto, como no, a Donald Trump también le sirve para intentar alejarse de todos los problemas de política interna, que no eran pocos. Acaban de hacer este ataque en coordinación, Israel y Estados Unidos, esto es muy importante, y Donald Trump acaba de subir un vídeo a la Casa Blanca con una gorra de los Estados Unidos, USA, explicando, o más bien dando excusas de por qué este ataque y sobre qué es lo que puede venir ahora mismo. Antes de empezar a escuchar a Donald Trump, y os lo voy a traducir ahora en directo, corriendo ahora mismo por todo el mundo, y las primeras declaraciones que tenemos son las del ministro de Defensa israelí, que ha sido el primero en hablar antes que Donald Trump, por supuesto, lo lleva en la delantera siempre en lo que tiene que ver con la comunicación, y ha dicho que este ataque ha sido lanzado por Israel junto con Estados Unidos para eliminar amenazas al Estado de Israel. Un ataque preventivo, están diciendo. Que es una palabra que merece un momento de pausa, porque preventivo quiere decir que Irán no ha atacado a nadie esta mañana. Quiere decir que la justificación no es una respuesta a una agresión real, sino a una agresión imaginada, proyectada, anticipada. Que es el mismo argumento, fijaos, que utilizaron en la última guerra regional más grave que hubo en 2003 en Irak. El mismo argumento, hay armas de destrucción masiva y pueden acabar con nosotros. En el caso de Irán están diciendo, pueden desarrollar su programa nuclear y esto es un gran peligro para la integridad de Israel y de los Estados Unidos. Y un Donald Trump completamente desesperado y con grandes problemas de política interna ha dicho, este es el momento adecuado para hacer un ataque fuera de mis fronteras. Acordaos que cuando estaba acosado por los archivos de Jeffrey Epstein, ¿qué hizo? Atacar Venezuela. Ahora que tiene grandes problemas electorales y está perdiendo incluso hasta Texas en todas las encuestas, ¿qué está haciendo? Atacar Irán. Es bastante llamativo porque tenía este mensaje Donald Trump en su momento, en el 2013, donde ponía: recordad que yo predije hace mucho tiempo que el presidente Obama atacaría a Irán debido a su incapacidad para negociar adecuadamente, no es hábil. Bueno, pues esto precisamente aplica ahora mismo para el propio Donald Trump. Ha atacado para intentar desviar la atención primero y sobre todo por su incapacidad para negociar. Irán responde a los ataques de Estados Unidos de una manera que va a afectar al mundo entero. Y cuando digo al mundo entero, no exagero ni un milímetro. Y todo por culpa de la irresponsabilidad de este señor de Donald Trump, que vamos a acabar pagando todos. Estamos hablando de una decisión que, si se confirma, y parece que está cerca de confirmarse, puede disparar el precio del petróleo por encima de los $100 el barril, encarecer la electricidad, paralizar industrias enteras y generar una ola de subida de precios que va a llegar a cada rincón del planeta. No solamente a Oriente Medio o a Estados Unidos, a todos, a ti, a mí, a todos los que estamos con este vídeo. Esto acaba de empezar, amigos, y conviene entender bien qué está pasando. La cuestión es que después de los ataques de Estados Unidos junto con Israel a Irán para intentar tumbar su régimen, Irán ha respondido. Primero atacando bases militares estadounidenses por toda la región, en Emiratos Árabes Unidos, en Kuwait, en Bahrein, en Arabia Saudí. ¿Qué han dicho? Pues que la Guardia Revolucionaria de Irán informa a los barcos que el paso por el estrecho de Hormuz no está permitido. Ahí está la bomba, y no una nuclear precisamente, ahora que tanto estaba hablando Donald Trump de la bomba nuclear.
1: Solo un líder de la UE se ha atrevido a desafiar directamente al presidente estadounidense Donald Trump por la guerra contra Irán, calificándola de injusta, peligrosa e ilegal. El primer ministro español, Pedro Sánchez. Este miércoles, el presidente del gobierno ha llamado a sus socios europeos a no hacer el seguidismo siervo y servil. Nuestra posición se resume en cuatro palabras: no a la guerra. Y ahí ha recordado Irak: el mundo ya ha estado aquí antes. Hace 23 años, otra administración de Estados Unidos nos llevó a una guerra injusta. La guerra de Irak generó un aumento drástico del terrorismo, una grave crisis migratoria y económica. Ese fue el regalo del trío de las Azores, un mundo más inseguro y una vida peor, ha recalcado. Algunos dirán que eso es ingenuo. Lo ingenuo es pensar que la solución es la violencia, o pensar que practicar un seguidismo ciego y servil es liderar. No vamos a ser cómplices de algo que es malo para el mundo, por miedo a las represalias de alguno, ha dicho, en clara referencia a las amenazas de Trump de bloquear el comercio con España. Y también ha reivindicado que su posición no es tan minoritaria como pueda parecer. No estamos solos. El gobierno está con quienes tienen que estar. Con los valores de la Constitución, con la UE, con la Carta de la ONU y con la paz. Millones de personas en todo el mundo están con la paz y la prosperidad, ha manifestado.
0: España acaba de decir no a meterse en las guerras de Donald Trump, y menos mal, pero las reacciones de los seguidores del presidente naranja de los Estados Unidos no se han hecho esperar y están poniendo cosas como estas. Es el momento de bombardear España. O cosas como esta. Después de que terminemos con Irán y con Cuba, deberíamos considerar seriamente añadir a España a la lista. No hay nada que soporte menos esta gente que haya países europeos que actúan de manera soberana y que no decidan arrodillarse delante de Donald Trump porque simplemente Donald Trump les dice: ahora el mundo está en guerra y ustedes van a tener que pagar las consecuencias, como por cierto ya pasó durante el 2003 cuando nos obligaron a meternos en la guerra de Irak, y aquí en España tuvimos a un presidente ridículo y mediocre que dijo: de acuerdo, señor Bush, y nos mandó una guerra a la que nadie nos había llamado para que soldados españoles muriesen junto con muchos soldados de los Estados Unidos, como ya están muriendo ahora. Y es que ni siquiera tienen el apoyo en su propio país. O sea, las encuestas en Estados Unidos te están diciendo que apenas el 34% de los estadounidenses apoya esta guerra, como para que además tengamos que ser nosotros los españoles o el resto de países europeos los que estemos de acuerdo con entrar también a jugarnos la vida, la economía. Cosas que, por cierto, ya se están notando. Los precios del gas se disparan casi un 50% en Europa y Bruselas convoca una cumbre de urgencia sobre seguridad de suministro. Y resulta que tenemos que ser nosotros los que pidamos perdón por no involucrarnos en una guerra a la que nadie nos llamó mientras nos están amenazando con bombardear España. Bueno, lo sensato sería que todos los españoles estuviésemos de acuerdo con esto, que es una posición que incluso también desde alguna parte un poco más sensata del ámbito internacional están aplaudiendo. Esta cuenta de Twitter decía: el primer ministro español es el único líder en Europa con un cerebro independiente y completamente funcional. O este de aquí decía: ¿por qué España es el único país que no está completamente infiltrado y controlado por Israel? El presidente de España, Pedro Sánchez, acaba de hacer una declaración pública que no va a gustar nada a Donald Trump, pero que apuesto que a vosotros sí os va a gustar bastante. Esto se produce unas pocas horas después de que Donald Trump haya dicho que España es un aliado terrible y que haya ordenado cortar todas las negociaciones comerciales con España, con mi país. Mucha atención a la respuesta del presidente del gobierno.
2: Pero tenemos que estar preparados, tal y como dicen los promotores, para la posibilidad de que esta sea una guerra larga, con numerosas bajas y, por tanto, con consecuencias graves también a escala global en términos económicos. La posición del Gobierno de España ante esta coyuntura es clara y consistente. Es la misma que hemos mantenido en Ucrania o también en Gaza. En primer lugar, no a la quiebra de un derecho internacional que nos protege a todos, especialmente a los más indefensos, a la población civil. En segundo lugar, no a asumir que el mundo solo puede resolver sus problemas a base de conflictos, de bombas. Y finalmente, no a repetir los errores del pasado. En definitiva, la posición del Gobierno de España se resume en cuatro palabras: no a la guerra. El mundo, Europa y España ya han estado aquí antes. Hace 23 años, otra administración estadounidense nos arrastró a una guerra en Oriente Medio. Una guerra que, en teoría, se dijo entonces, se hacía para eliminar las armas de destrucción masiva de Saddam Hussein, llevar la democracia y garantizar la seguridad global. Pero que, en realidad, visto en perspectiva, produjo el efecto contrario, desencadenó la mayor oleada de inseguridad que ha sufrido nuestro continente desde la caída del Muro de Berlín. La guerra de Irak generó un aumento drástico del terrorismo yihadista, una grave crisis migratoria en el Mediterráneo Oriental y un incremento generalizado de los precios de la energía y, por tanto, también de la cesta de la compra, del coste de la vida. Ese fue el regalo del trío de las Azores a los europeos de entonces.
0: Hay que recordar, José María Aznar y Bush.
2: Un mundo más inseguro y una vida peor. Es verdad que aún es pronto para saber si la guerra de Irán tendrá consecuencias semejantes a la de Irak, si servirá para provocar la caída del terrible régimen de los ayatolás en Irán o para estabilizar la región. Lo que sí sabemos es que de ella no va a salir un orden internacional más justo, ni tampoco va a salir de ella salarios más altos, ni mejores servicios públicos, ni un medio ambiente más saludable. De hecho, lo que de momento podemos vislumbrar son más incertidumbre económica, subidas de precio de petróleo y también del gas. Por eso, desde España estamos en contra de este desastre. porque entendemos que los gobiernos estamos aquí para mejorar la vida de la gente.
3: No voy a intervenir mucho porque quiero que lo escucháis y después lo comento.
2: Para aportar soluciones a los problemas, no para empeorar la vida de la gente. Y es absolutamente inaceptable que aquellos dirigentes que son incapaces de cumplir con ese cometido usen el humo de la guerra para ocultar su fracaso y llenar de paso los bolsillos de unos pocos.
3: Daos cuenta que no está hablando en nombre de Donald Trump nunca, no está pronunciando su nombre.

0: las operaciones son muy delicadas porque el espacio aéreo de la región no es seguro y porque su red aeroportuaria está gravemente afectada por los ataques. Pero nuestros compatriotas pueden tener la certeza de que vamos a protegerles y de que vamos a traerles de vuelta a casa. En segundo lugar, el Gobierno de España está estudiando escenarios y posibles medidas para ayudar a los hogares, a los trabajadores, a las empresas, a los autónomos y que puedan mitigar con ello los impactos económicos de este conflicto, si es que fuera necesario. Gracias al dinamismo de nuestra economía y gracias también a la responsabilidad de la política fiscal del Gobierno, España cuenta en estos momentos con los recursos necesarios para hacer frente también, de nuevo, a esta crisis.
1: Después de que hayan cerrado el estrecho de Hormuz y que
0: política,
1: es probable que vaya a subir los precios de la energía, del petróleo, del gas licuado.
0: La pandemia, la crisis energética o recientemente.
2: Todo por una guerra a la que Donald Trump ha metido a su propio país, a Estados Unidos, de manera unilateral.
0: Vamos a colaborar, como hemos hecho siempre, con todos los países de la región que abogan por la paz y por el cumplimiento de la legalidad internacional, que son dos caras de la misma moneda, apoyándoles con los recursos diplomáticos, también materiales, que se requieran. Vamos a trabajar con nuestros aliados europeos en una respuesta coordinada y que pueda ser definitivamente eficaz. Y vamos a seguir trabajando para lograr una paz justa y duradera en Ucrania y en Palestina, dos lugares que merecen no ser olvidados. Y por último, el Gobierno va a seguir exigiendo.
1: De los pocos gobiernos mundiales que se sigue acordando de Palestina siempre. Esto es, de verdad, como español, un honor.
0: De las hostilidades y una resolución diplomática de esta guerra. Y quiero además explicitarlo, porque sí, la palabra adecuada es exigir. Porque España es un miembro pleno de la Unión Europea, de la OTAN y de la comunidad internacional. Y porque esta crisis también nos afecta a nosotros, a los europeos y por consecuencia a los españoles. Y por eso tenemos que exigir todo la resolución a Estados Unidos, a Irán, a Israel, para que paren antes de que sea demasiado tarde. Lo he dicho en muchas ocasiones y lo repito ahora. No se puede responder a una ilegalidad con otra, porque así es como empiezan los grandes desastres de la humanidad. Recordemos cómo antes del inicio de la Primera Gran Guerra Mundial en el siglo XX, en agosto de 1914, alguien le preguntó al entonces canciller de Alemania cómo había empezado la Primera Guerra Mundial. Y él respondió encogiéndose de hombros y diciendo textualmente: ojalá lo supiera. Ojalá lo supiera. Muy a menudo las grandes guerras estallan por una concatenación de respuestas que se van de las manos por culpa de errores de cálculo, fallos técnicos, acontecimientos imprevistos. Por tanto, debemos aprender de la historia y no podemos jugar a la ruleta rusa con el destino de millones de personas. Las potencias involucradas en este conflicto deben cesar inmediatamente las hostilidades.
1: Y parece mentira que la opción más sensata y más responsable ahora mismo esté siendo por parte de un tipo al que están llamando constantemente comunista, rojo. Vaya por Dios. El más responsable ahora mismo.
0: El diálogo y la diplomacia. Y los demás debemos actuar con coherencia, defendiendo ahora los mismos valores que defendemos cuando hablamos de Ucrania, de Gaza, de Venezuela o de Groenlandia. La pregunta, en cambio, es si estamos o no del lado de la legalidad internacional y, por tanto, de la paz. La ciudadanía española siempre repudió la dictadura de Saddam Hussein en Irak, pero no por ello apoyó la guerra de Irak, porque era ilegal, porque era injusta y porque no supuso una resolución real a casi ninguno de los problemas que pretendió resolver. Del mismo modo, nosotros repudiamos al régimen de Irán, que reprime, que mata vilmente a sus ciudadanos, particularmente a las mujeres. Pero al mismo tiempo rechazamos este conflicto y pedimos una solución diplomática y política. Algunos nos van a acusar de ser ingenuos por hacerlo, pero lo ingenuo es pensar que la solución es la violencia. Ingenuo es creer que las democracias o el respeto entre naciones brotan de las ruinas, o pensar que practicar un seguidismo ciego y servil es una forma de liderar.
1: Quedaos con esto, Practicar un seguidismo ciego y servil, que es literalmente lo que está haciendo la oposición española ahora mismo, es lo que está haciendo Santiago Abascal poniendo mensajes en inglés, Alberto Núñez Feijóo diciendo no deberíamos poner en descontento a nuestros socios aliados, refiriéndose concretamente a Donald Trump, no a Estados Unidos, sino a Donald Trump, porque los propios Estados Unidos, esta guerra también está siendo completamente criticada. Nadie apoya esta guerra. Más allá de nuestra oposición bastante mediocre que se pliega a los intereses del señor multimillonario naranja, como siempre.
0: Al contrario, yo creo que esta posición no es en absoluto

0: ingenua, es coherente. Y por tanto no vamos a ser cómplices de algo que es malo para el mundo y que también es contrario a nuestros valores e intereses, simplemente por el miedo a las represalias de alguno.
1: Por chantaje.
0: Tenemos una confianza absoluta en la fortaleza económica, institucional y también diría moral de nuestro país. Y porque en momentos como este nos sentimos más orgullosos que nunca de ser españoles.

nuestro real y único hogar y el que dejaremos para los que vendrán, si les permitimos. Ellos llegaron antes que el ser humano y nos creemos sus dueños. ¿En verdad? Es tiempo de mirar adentro, de crear conciencia.

y cambiar el esquema mental del sistema imperante. No somos nuestra mente ni los pensamientos encriptados. Basta de posverdades. Emprendamos el camino de retorno al equilibrio.

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20: Buenas, ¿qué tal? Comenzamos Fórmula J. En este caso con Álvaro de Luna. Y esto que se llama Me va a doler. Recuerda, todos tus números uno, además de muchas novedades, aquí. Ya sabes, dale volumen a la radio y escucha.

Y hasta la radio llega ella, con mucha energía, cantándonos en solitario, Leire Martínez. Ya sabes que era vocalista en los últimos años del grupo La Oreja de Van Gogh. Ahora ya, definitivamente, nos presenta esto, como he dicho, en solitario. Y suena así de bien, mi nombre.

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2: Hoy se ve que hemos venido especialmente románticos, más de lo habitual, ¿eh? Vamos a recordar esto. Santos y Ledes, Pobre Corazón.

0: 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Santos y Gades.
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1: Ya sabes que si quieres contarnos algo, escríbenos, ¿eh? música@formulaj.es. música@formulaj.es. Vámonos con la última llave y esto ya no volverá.

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1: Y este es un tema que nos llegó hace unos años a Fórmula J. Y que te va a gustar, ¿eh? Él es Mando. Y esto se llama Nada.

Ya sabes que aquí tienes todos los números uno, además de muchas novedades musicales. Y cuando podemos, nos vamos a la máquina del tiempo. Vamos a recordar un tema que no sé si conoces. Ella se llama Pamela y sacó un tema que se llamaba Todo de ti. Qué muy bonito, ¿eh? Escucha.

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1: ¿Qué? ¿Qué te parece nuestra fórmula musical? Siempre intentamos también que sean tus canciones favoritas. Por ejemplo, ahora llega Marta Santos, contigo.

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4: Y ya que estamos recordando temas del pasado, vámonos con uno que también te va a encantar. Precioso, precioso, ¿eh? Beli Basarte, Mariposas. Yo no quiero.

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1: Hola, ¿qué tal? Soy Mai Nena Conte y os mando un beso muy grande a todos los que hacéis y todos los que escucháis Fórmula J. Chao.

0: Y vamos a seguir en la pista de baile, eso sí, con un tema romántico. Por un lado, Maralla, y por otro, el dúo Pasabordo.
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0: Esto se llama La dueña de tu amor.

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1: Y en Fórmula J te presentamos a Blanca Vergara, que te va a lanzar un mensaje que sepas que no sabe querer.

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1: Y aunque ya ha pasado la fecha, nos vamos con un tema de Aitana que se llama 6 de febrero.

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1: Hola, soy Conchita y mando un abrazo muy grande a Julián Santofimia y a todos los oyentes del programa Fórmula J. Un beso muy grande.
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1: Hola, soy Nerea Munilla. Saludos a Fórmula J y muchas gracias por poner mi single Quererse Bien, que espero que os guste, que lo disfrutéis y que os llene de buena energía. Un abrazo.

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2: 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Estamos a rular y empezó el verano. ¡Fuego!

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0: perfecta para el fin de semana. Es otra de nuestras remezclas. Ya sabes, no paramos y nos gusta repetirlo.
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0: @AndrésOnRubia.
1: En todas las redes tienes conexión a nuestro contenido y, por supuesto, a nuestras producciones. Aquí, otra de ellas.

Más como esta de Martin Jensen, Sacha Laurent, Follow Me, que por cierto me sirve para recordarte que me sigas. Estoy en las principales redes, arroba andresonrubia, por favor. Y así te curras una historia y dejas una ubicación, yo puedo saber mucho mejor desde dónde me escucháis, inclusive subir vuestra historia nuevamente. Así que fotos y ubicaciones, please.

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1: Ahí tuviste el remix para el bien de la casa con Digisete. Y otro más, una de vuestras preferidas. Aún seguís rompiendo la pista con La Morocha.

Un remix que ya se nos coló en el número uno de descargas en su momento. Esa morocha. Y más, más que teníamos aquí para ti. Va, va, va, ¿te suena de algo? Pues lo tenemos, pero más tranquilo.

0: La razón para que empieces a bailar este fin de semana. Dance Reason for You.
1: Mira, mira, qué razón más elegante. Uno de mis trabajos, llamado Honey Conti,

más. Estaremos en Peñas de San Pedro, en San Clemente, en Mojácar, en Maui Beach, en Piedra Buena, en Villar de Olaya, en Motilleja, en Valdeganga, Valera de Abajo, Villamayor de Santiago, en La Roda otro año más, en Lezuza, en Quintanar del Rey, en Talayuelas, en Villanos, en Peñascosa, en Carrizosa, en Alhambra, Castillejo de Iniesta, y también tenemos fechas por Albacete Capital, faltaría más. Si tú quieres tener el sonido H en tu evento, ya sabes, en este WhatsApp, 644 40 40 40.

este programa de radio, nuestra semana y nuestras sesiones tienen algo genuino y es esa música exclusiva que durante meses tú disfrutas solo con nosotros. Ejemplo perfecto este remix para Super.

Eso es lo que te deseo todos los días y todos los fines de semana como este. Viento de cara y baile. 8 Sound. 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

0: Soyon Rubia, el fin de semana es nuestro territorio y lo vamos a defender canción a canción. Nos vemos en el baile, ¿eh? Y nos marchamos con otra de las nuestras. ¡Feliz weekend!
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de una localidad preciosa que a lo mejor no conoces, que se llama Miraflores de la Sierra. Vaya fiesta hay aquí hoy. Temazos de los 80, de los 90, versiones únicas y especiales, y algún tema que

Hoy tenemos a un grandísimo DJ que va a acompañarnos y va a pinchar hoy. Miento. No, no, no. No es un gran DJ, soy yo. Hoy pincho yo.

llamada. Could you be love, por supuesto. En un día precisamente cuyo adjetivo, a ver, que tenga que ver con el amor. Amor, amor, un día amoroso, un día precioso, a lovely day. Espera que voy, que mezclo, vamos.

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1: Joaquín, muchas gracias. What's up, Joaquín, what's up? ¿Te acuerdas del anuncio? What's up, what's up,
2: what's up,
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1: Aunque para anuncios aquel que ya cuando lo veías decías, ya es Navidad. Ya.
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0: el gusto que me estoy pegando hoy pinchando para vosotros. ¡Ah, qué fiesta! Bueno, he encontrado una canción que tiene todo el sabor funky.
1: Emprendamos la marcha.
0: Desde luego no será de los 80 ni de los 90, pero tiene ese sabor tan especial.

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1: Gracias, Kim. Te necesito.
2: De nada. Me alegra volver a comunicarme contigo.
3: ¿Anda? Este coche también habla.
1: Eso era la radio.

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1: Cuando vas a California y te venden las playas y te dicen qué maravilla las playas de California, tú te las quedas mirando y dices, perdona, ¿tú has visto las que tenemos nosotros? ¿Tú has visto las que hay en España? Vamos a ver, hombre, por favor. Es verdad, hoy aquí en Miraflores no habrá playa, pero sí hay mucha marcha. Esto se llama California Love, Miraflores Love. Decían que se puso Julio para parecerse a Julio Iglesias. Venga, hombre, venga. Igualitos, dos gotas de agua.

0: Hola, soy la Sonia de l'Empordà. Me encanta el aula de espejos.
1: Estamos en tantos sitios que tenemos que ir a toda velocidad. Mira, por ahí vamos. ¡Bye!
2: Hola, Juanma. Que me encanta tu programa y más Bola de Espejo. Y esa música es un musicón.
1: Pues nos vamos a Cuba.

0: En este programa cabe de todo, pero de todo, ¿eh? Venimos de Cuba y ahora una de las canciones más serias de la historia.
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0: Disfruta del silencio. No es justamente lo que estamos haciendo aquí, pero tú en medio de la pista bailando puedes estar en tu silencio personal. Da igual la música que haya alrededor. Tú estás bailando y eres tú y la música. Enjoy the silence. Uno de los grandes de The Page Mode en esta versión Bola de Espejos.

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1: Hace pocos días en la Plaza de Toros de Tomelloso, lleno total, me acordé de alguien que también seguro que bailaría de lo lindo.
2: Pero si es Jesulín, mira, mira.
3: Hola, guapa. ¿Qué? ¿Tomando Colacao, no? Lo tomo de chico y me da una fuerza y una vitalidad para torear y para lo que haga falta.

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1: My body, verás. Verás your body. Verás tu cuerpo lo que va a hacer en cuanto escuche lo que viene. ¡Ah! Una de las grandes canciones de la historia de Earth, Wind & Fire, Let's Groove, le ha cogido una chica llamada Dani Darko y le ha puesto un sentimiento, le ha dado la vuelta y el resultado te hará bailar seguro. Let's

0: Siempre te dicen, hombre, no es nada como el original, pero no hace falta. La creatividad es así. Tú eres un ser creativo. Mezclas cosas que recuerdas. Les das tu punto personal. No pasa nada porque no sean siempre los originales, ¿eh? Ahora vas a recordar la línea de bajo histórica de Pino Danjo, qué idea, con de pronto el primer rap que fue número uno en el mundo.
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0: Hoy a los platos, yo. ¿Y cómo lo estoy gozando?

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3: A ver, ¿por qué no? ¿Por qué no podemos bambolear un poco? A ver.

Puede que este sea el único programa en el que de pronto te suena Bamboleo y al cabo de un momento uno de los grandes clásicos de los 80 de David Bowie llamado Let's Dance. Pero si es de lo que se trata, aquí se trata de vivir la vida cada segundo. Bola de

0: como dijo Nexus 6 en Blade Runner,
1: he visto cosas que vosotros no creeríais.
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0: Hace unos años ver asaltar el Capitolio a alguien vestido de Jamiroquai.

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